Muchas gracias, muchas gracias. ¿Cómo vamos a...

0: Muchas gracias.
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0: Muchas gracias, muchas gracias.
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4: Iniciamos con el taller de Primeros Pasos para Emprender. 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

0: 12:00.
1: A continuación, el himno nacional de la República Bolivariana de Venezuela, letra de Vicente Salias y música de Juan José Landaeta.

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cero minutos. A continuación, el himno nacional de la República Bolivariana de Venezuela, letra de Vicente Salias y música de Juan José Landaeta.

A continuación, les ofrecemos como cada día la oración del conductor. En el nombre del Padre, del Hijo y del Espíritu Santo. Amén. Señor, dame una mano segura y una mirada vigilante. No quiero muertes en mi ruta. Quiero defender la vida que tú haces palpitar en cada hombre. Jamás querré estropearla. Quiero que el auto que manejo sea un verdadero servicio humano. Que el gusto por la velocidad no me impida gozar la belleza de las flores y los campos, de las montañas y los valles, de los seres y cosas bellas que has hecho para ver. Señor, quiero tu gozo y tu paz en mi camino. Ven conmigo. Amén.

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1: Amigas y amigos, muy buenos días. Estamos en Maracaibo, Estado Zulia. Hoy es 3 de agosto de 2026 y esta es su edición 768 de su programa Despierta Maracaibo, la revista política de la radio. Por Metrópolis 103.9 FM, la emisora que lo tiene todo. Le acompañamos en la dirección de la radio Omar Contreras, en la producción de Metrópolis Juan Carlos Reyes y José Cheo García, en la operación técnica José Cheo García, en la voz que identifica la radio Nelson Verde, en la producción del programa la magíster Joana Castillo. Le saluda su amigo de siempre Enrique Parra, certificado de locución 62.525. Nuestras redes digitales y plataforma de sonido arroba Metrópolis 1039 y con audio en vivo por Metrópolis1039fm.com. Bueno, amigas y amigas, ya hoy es 3 de agosto, estamos ya en plenas vacaciones los muchachos, así que bueno, los que no tienen un plan vacacional para los muchachos, bueno, hay que inventársela con ellos en la casa, hacer, planificar salidas a los parques. Tienen el parque Ana María Campo, en donde hay distintos programas para atender a los muchachos. En el parque Ana María Campo, ahí pregunte por la zona joven, eso es administrado por jóvenes, y allí puede encontrar algunas actividades en la que pueden participar sus niños, niñas y adolescentes. También, bueno, tienen la opción de la vereda del lago y, bueno, y distintas organizaciones, instituciones y personas que tienen distintos planes vacacionales. Así que, bueno, tenemos a los muchachos en la casa y hay que buscar qué hacer con ellos. Hoy es 3 de agosto y son las 7 y 14 de la mañana en Maracaibo, Estado Zulia. Vamos con el comentario de rigor.
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1: Bueno, el Papa emitió unas declaraciones importantes en donde hace un llamado a resistir la mercantilización de las necesidades humanas esenciales. Papa hace un llamado que es necesario que resistamos, que nos enfrentemos a la mercantilización de las necesidades humanas esenciales, como el agua, los alimentos y las asistencias y la asistencia sanitaria. Ello no puede estar subordinado al mercado o a intereses geopolíticos. El llamado a la comunidad internacional que hizo el Papa es para enfrentar las profundas desigualdades que mantienen a millones de personas atrapadas en el hambre y la pobreza. Ante la intervención del Papa fue ante el Programa Mundial de Alimento de las Naciones Unidas y advirtió que el problema no es falta de recursos, sino un sistema que prioriza los intereses económicos y políticos por encima de la dignidad humana. El pontífice cuestionó que mientras el mundo tiene una capacidad sin precedentes para producir alimentos y riqueza, cada vez más personas viven en condiciones de extrema vulnerabilidad, pobreza y hambre. Los conflictos se alimentan con mayor facilidad que las personas. Sin precedentes para producir alimentos y riqueza, cada vez más personas viven en condiciones extremas de vulnerabilidad. Con mayor facilidad se alimentan los conflictos, las guerras, los desafíos bélicos entre los países. Señaló que muchas veces es más sencillo movilizar recursos para la guerra que para garantizar el derecho a la alimentación. También alertó el Papa sobre lo que llamó mercantilización de las necesidades humanas básicas. Enfatizó que necesidades esenciales como los alimentos, el agua y la atención médica no pueden depender de las reglas del mercado ni de los intereses geopolíticos. El acceso a una alimentación adecuada es un derecho humano fundamental basado en la dignidad de toda persona. Satisfacer estas necesidades no solo alivia el sufrimiento, sino que también aborda las causas de la inestabilidad geopolítica, expresó el sumo pontífice. El Papa criticó además la burocracia y las decisiones políticas que retrasan la ayuda humanitaria, dejando a millones de personas en el abandono. Quienes no generen ganancias económicas terminan siendo invisibles para un sistema que solo se preocupa por el dinero y la acumulación de riqueza. Finalmente, el Papa hizo un llamado a los gobiernos y organismos internacionales para fortalecer la cooperación y combatir las causas estructurales del hambre. La humanidad de nuestras políticas se mide por la capacidad de asegurar que nadie sea olvidado. Se trata de un sistema de inclusión y justicia social. Estas palabras, este llamado, esta reflexión del Papa en el programa, en su intervención en el Programa Mundial de Alimentos de las Naciones Unidas, es bien pertinente en este momento en que el mundo pareciera que invierte millones, miles de millones de dólares en armamento, en carrera armamentista, en guerras, antes que invertir en la pobreza y el hambre que está presente en todos los continentes del mundo. Bueno, este fue el comentario de rigor. Vamos a un corte comercial y ya regresamos con Despierta Maracaibo, la revista política de la radio.

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2: Bueno, amigas y amigos, estamos de vuelta con su programa Despierta Maracaibo, la revista política de la radio. Son las 7:25 de la mañana, hoy es 3 de agosto de 2026. Estamos en Maracaibo, Estado Zulia, ve qué molleja, ¿no? Bueno, vamos con las internacionales, mis queridas amigas y amigos. La Convención Nacional del Partido de los Trabajadores, el PT de Brasil, oficializa la candidatura del presidente Luis Ignacio Lula da Silva para los comicios de octubre próximo, buscando su cuarto mandato en el Palacio de Planalto como favorito en las encuestas. Estaba por encima del 60% Lula en ese proceso electoral que va a escenificarse en octubre, pero con la sombra de la injerencia de Estados Unidos y la articulación de la ultraderecha regional que ya rodeó elecciones recientes en la región como Honduras, Perú y Colombia. Quieren aplicarle la misma receta a Lula da Silva, la misma que aplicaron en Honduras, en Perú y en Colombia, en donde por mínima decisión se decidieron esos procesos electorales y todos envueltos en escándalo de fraude propiciado y orquestado, articulado, coordinado, inducido por los Estados Unidos de Norteamérica, tratando de imponer candidatos de ultraderecha en los países latinoamericanos. Pero creo que no van a poder en Brasil porque la ventaja y el respaldo que presenta el presidente Lula da Silva es prácticamente insuperable en el proceso electoral de aquí a octubre. Por otra parte, los gobiernos de Venezuela y la República Dominicana anunciaron este domingo 2 de agosto el inicio de un proceso de normalización gradual de sus relaciones diplomáticas y consulares tras 2 años de ruptura bilateral. La Cancillería de Venezuela y el Ministerio de Exteriores de República Dominicana anunciaron de forma oficial la reactivación de sus nexos diplomáticos tras concluir una serie de conversaciones de alto nivel. Esto es muy bueno. Venezuela sigue avanzando, sigue recuperando terreno en tanto en organismos multilaterales como en relaciones diplomáticas con los países. Está avanzando en Chile, está avanzando en República Dominicana, países latinoamericanos. Bueno, qué bueno que Venezuela vuelva a establecer sus relaciones con todos los países del mundo. La diplomacia de paz, Venezuela, un país de paz, de entendimiento, democrático, de política, un país que reconoce a los países que integran el concierto de naciones, un país que siempre está de brazos abiertos a todos los ciudadanos del mundo y propugna, enarbola siempre la política, la diplomacia y la paz. Bueno, la presidenta Claudia Sheinbaum, extraordinaria presidente de México, le entró duro a la derecha sin anestesia. Y aunque habló para su país, sus palabras son un espejo para lo que ha pasado en Colombia durante décadas. Dice la presidenta Sheinbaum, la derecha defiende el pobre es pobre porque no trabaja, y no un sistema que no permitió que la gente pudiera salir adelante. La derecha defiende la supremacía de unos sobre otros por el color de la piel o por donde naciste. La derecha defiende la libertad del mercado y no la libertad del individuo. Esto está vinculado con lo que leí en el comentario de rigor sobre el anuncio y las declaraciones y el llamado que hizo el Papa en la UNESCO. Chambó recordó que 36 años de neoliberalismo en México solo sirvieron para hacer más pobre a los pobres y para que los ricos se hicieran más ricos. Ese es el mismo recetario que ha aplicado la derecha colombiana durante años. Más hambre, menos derechos y una mano dura que solo sirve para proteger los privilegios de unos pocos que controlan el poder a través de un grupo de familias privilegiadas. Mientras la derecha habla de libertad, lo que defiende es que unos pocos tengan todo y el resto sobreviva con migajas. Eso no es libertad, eso es condena, eso es neoliberalismo y injusticia social. Bueno, se pronunció duro la presidenta Chambó contra el neoliberalismo que intenta conquistar a los países latinoamericanos. Bueno, la OPEP Plus anunció aumento de cuotas de producción para septiembre. La Organización de Países Exportadores de Petróleo, donde participó Venezuela a través de la ministra de Energía en esa reunión, en una reunión virtual, la Organización de Países Exportadores de Petróleo y sus aliados consolidan su estrategia expansiva frente al dinamismo energético mundial. El bloque ratificó ayer domingo un incremento en sus cuotas de extracción para el noveno mes del año, sosteniendo la tendencia alcista que responde al consumo internacional de hidrocarburos. Arabia Saudita y Rusia encabezaron las deliberaciones telemáticas junto a otros 5 socios claves del conglomerado. Las naciones signatarias acordaron aplicar un ajuste positivo de 188 mil barriles diarios durante septiembre. Esta medida consolida la ruta adoptada a inicios del año y descarta las pausas que anticipaban los expertos en el sector energético. Sin embargo, toda esta política sigue dependiendo de lo que está ocurriendo en el Medio Oriente con el cierre de Hormuz y ahora con el cierre también que está en conflicto, que está generando también angustia geopolítica, como es el estrecho de Mal Madet allá en Yemen. De manera tal, bueno, que estamos en estas circunstancias ante el mundo entero. Y estas fueron las noticias internacionales de hoy. Vamos a un corte comercial y ya regresamos con Despierta Maracaibo, la revista política de la radio. Contigo.

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1: Bueno, amigas y amigos, estamos de vuelta con su programa Despierta Maracaibo, la revista política de la radio, a través de Metrópoli 103.9 FM, la emisora que lo tiene todo, la emisora del Changán. Ah, Cheo García, ¿cómo anda eso? ¿Cómo anda el Changán? 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Así que no te despegues de Metrópoli 103.9, la emisora que lo tiene todo y tiene para ti un Changán 0 kilómetros blanquito, bien bonito, empaquetado allí. 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Bueno, en las nacionales, la presidenta lanza un plan nacional de recreación, Venezuela ríe. Desde la parroquia 23 de enero, la populosa y luchadora combativa parroquia 23 de enero, en la sede educativa de la comunidad socialista Canal 21, convocó al país a garantizar el descanso, el esparcimiento y la alegría de todas las familias venezolanas en el inicio de la temporada vacacional. En el marco de ese llamado de la presidenta, se iniciaron Juegos Venezuela Renace en los campamentos transitorios de donde están los damnificados, los venezolanos, los connacionales, los compatriotas, los conciudadanos que fueron impactados por el severo terremoto del 24 de junio, fundamentalmente connacionales de La Guaira y de Caracas están en esos 107 refugios que existe en Caracas para resguardar a estos compatriotas. Y bueno, se inician los Juegos Venezuela Renace en esos campamentos. Los Juegos Deportivos Venezuela Renace 2026 iniciaron con el propósito de ofrecer esparcimiento, actividad física y bienestar integral a miles de familias ubicadas en los campamentos transitorios. La iniciativa impulsada por el Ministerio del Deporte, integra 8 disciplinas en 107 refugios, con la participación activa de 5.969 familias en diversas categorías. Bueno, qué bueno. Sigue el gobierno nacional y todos los que están integrados de todos los sectores del país en atender con eficiencia, con amor, con dignidad a todos los venezolanos que fueron impactados desgraciadamente por la severidad, por la fuerza del terremoto del 24 de junio. Bueno, por otra parte, Bolivariana de Puertos y la distribuidora de transporte diésel marítimo, industrial y lubricantes anuncian el lanzamiento de su nuevo servicio integrado a Bunkering, una alianza estratégica diseñada para ofrecer el suministro directo en muelles. Este servicio garantiza el despacho directo a bordo de combustibles marinos gracias a una infraestructura de alto caudal. El proceso de bombeo se realiza de manera rápida y segura, minimizando los tiempos de inactividad de las embarcaciones y permitiendo una optimización real de cada escala. El servicio está disponible en Puerto Cabello, La Guaira, Guanta, Maracaibo y El Guamache, respaldado por el soporte operativo de primer nivel que exige la industria actual, ofreciendo tarifas competitivas y la seguridad operativa en el sector marítimo de la demanda. Esto es importantísimo, que en los puertos haya este reabastecimiento y distribución de diésel marino industrial y lubricante para

Maracaibo, el aeropuerto de Maracaibo, tiene, quiero darles los vuelos que tiene Maracaibo, el aeropuerto de Maracaibo. Por ejemplo, vuelos internacionales. Copa Airline viaja diario a Panamá desde Maracaibo. American Airline viajará diario a Miami, Maracaibo. Y Avianca viajará diario Bogotá, diario de Maracaibo a Bogotá y de Bogotá a Maracaibo a partir del 28 de este mes. Nacionales, los vuelos nacionales. Bueno, con líneas, con este, los vuelos nacionales. Ah, bueno, tienes a Avior, que es una línea nacional que vuela, va a volar a Curazao martes y jueves. Pero Avior también en vuelos nacionales va a Puerto Ordaz lunes, miércoles y viernes. Esto es importante, los que tienen que viajan por el país desde Maracaibo hacia Puerto Ordaz en Avior lunes, miércoles y viernes. A Barcelona vía Barquisimeto, Avior domingo, lunes, miércoles y viernes. Y a Barcelona vía Las Piedras, por aquí por el aeropuerto de Falcón, martes y jueves. Venezolana viaja a desde Maracaibo a Maracay lunes, miércoles, jueves, viernes y domingo. Venezolana viaja a Panamá de Maracaibo a Panamá martes y sábados. Láser viaja a Maracay diario, todos los días va Láser de Maracaibo a Maracay y de Maracay a Maracaibo, porque Maracay junto con Valencia están sirviendo a Caracas mientras reaperturan Maiquetía. Estelar Valencia, lunes, martes, miércoles, jueves, viernes y sábado. Turpial Airline Valencia, de Maracaibo a Valencia, lunes y martes. Rutaca, de Maracaibo a Valencia, lunes, miércoles, viernes y domingo. Y Conviasa va de Maracaibo a Maturín miércoles y viernes, de Maracaibo a Puerto Ordaz los jueves, de Maracaibo a Por la Mar domingo, miércoles y viernes. Conviasa a Valencia viernes y domingo. Y Conviasa de Maracaibo a Barcelona los viernes. Así que bueno, está operativo nuestro aeropuerto de La Chinita, que está siendo intervenido, está siendo relanzado por la gobernación del estado Zulia, conjuntamente con el gobierno nacional, el gobernador Luis Caldera, metiéndole la mano al aeropuerto de La Chinita. Bueno, en ese mismo orden de idea, el aeropuerto de Maiquetía retomará las operaciones de carga a partir del 5 de este mes. El 5 inician ya el tráfico aéreo de carga en el aeropuerto internacional. Pero también informaron que la reactivación se realizará, la reactivación de los vuelos nacionales también ya comenzarán activarse en Maiquetía. Este mismo mes van a anunciar la apertura ya de los vuelos nacionales e internacionales desde Maiquetía en una primera fase que se viene informando la metodología para poder volar entonces y retomar los vuelos de los distintos destinos del interior del país hacia Maiquetía, que es el aeropuerto que sirve a la ciudad de Caracas. Bueno, por otra parte, la marcha, hubo una marcha importante, una marcha espiritual, la marcha para Jesús, la marcha para Jesús de Nazaret, desbordó las calles de Venezuela. Pues se convocó esa marcha espiritual en memoria de los miles de fallecidos y de los miles de damnificados producto del terremoto del pasado 24 de junio. El pasado sábado, desde distintas regiones del país, se llevó a cabo la denominada Marcha para Jesús, donde cientos de creyentes avanzan unidos en un ambiente de alegría, fe y celebración comunitaria.

0: área. La caminata encontraron un punto coordinado en cada localidad para las actividades centrales, las cuales incluyeron momentos de oración colectiva, música y mensajes dedicados al bienestar y la bendición del pueblo venezolano. En los municipios Maracaibo y San Francisco del Estado Zulia, la Marcha para Jesús seguirá rutas diferentes, pero con un mismo propósito: glorificar en nombre de Dios nuestro Señor y servir de centro de acopio para las donaciones para los habitantes de La Guaira afectados por los terremotos. Esto es importante, esto es desde la fe y desde la religión hacer un llamado para que no bajemos la guardia. La emergencia producto de los terremotos, fundamentalmente en La Guaira y Caracas, no ha cesado, no ha pasado. Todos tenemos que seguir pendientes desde nuestro espíritu solidario para cooperar, para apoyar, para aportar la atención digna en todo y en sus necesidades fundamentalmente básicas de todos los venezolanos que aún permanecen en campos transitorios, en campamentos transitorios, mientras el gobierno nacional, el sector privado, el sector de la construcción, expertos internacionales, países y organismos multilaterales avanzan con eficiencia en la recuperación de apartamentos, en la recuperación de viviendas, en la construcción de nuevas viviendas para que los venezolanos que permanecen en estos campamentos transitorios vuelvan a tener, a reconstruir y a caminar por el camino de nuevos hogares, nuevas vidas y un proceso de adaptación a sus nuevas realidades. Así que todos tenemos que estar pendientes. Siguen algunos centros de acopio permanentes, vigentes, donde usted puede cooperar, puede llevar solidariamente y aportar, porque siguen enviándose hacia Caracas desde Maracaibo, desde el Zulia, desde los distintos municipios, aportes que se recogen en esos centros de acopio. Así que, bueno, pendientes para seguir apoyando a nuestros connacionales en la calamidad del terremoto. Vamos a un corte musical y ya regresamos. De una vez, bueno, aquí el que manda es Cheo García. De una vez a las regionales, Cheito.
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0: Bueno, noticias regionales. Salud Pública del Zulia, la Secretaría de Salud, la Autoridad Única de Salud del Estado Zulia, al frente está la doctora Luzmeli Caldera. Atiende 60 pacientes oncológicos por día, es decir, todos los días hay quimioterapia y radioterapia para 60 pacientes oncológicos. Con el anuncio de que se atienden hasta 60 pacientes diarios entre adultos y niños, se celebró el servicio de radioterapia y medicina nuclear, se aperturó, se consolidó ese servicio y medicina nuclear, doctor Jorge García Tamaño, del Hospital Universitario de Maracaibo, los 2 años de su reapertura. Así se celebraron, que tiene ya 2 años. Se celebró 2 años el servicio de radioterapia y medicina nuclear, doctor Jorge García Tamaño, en el Hospital Universitario de Maracaibo. Bueno, solo allí se están atendiendo 60 pacientes diarios. Hay otro centro donde se atiende otra cantidad de pacientes oncológicos. La primera dama del estado, Roselyn López de Caldera, visitó sus instalaciones con motivo de la celebración y desde allí declaró que la salud es la prioridad de la gestión del gobernador Luis Caldera. En el acto de celebración participó Luzmeli Caldera, Autoridad Única de Salud del Estado Zulia, Karina Guerra, Secretaria de Desarrollo Social de la Gobernación y Jefe del Área Social de Atención de Pacientes e Oncológicos. Bueno, también estuvo Lina Aguilera, la jefa del Servicio de Radioterapia y Medicina Nuclear, y todos los trabajadores y trabajadoras del servicio. Luzmely Caldera, autoridad única, señaló que la atención al paciente oncológico hoy es posible porque la gestión del gobernador Luis Caldera se logró la recuperación de los aceleradores, equipos médicos que requerían de una licencia para operar. Dijo que la lista de pacientes que esperaban por tratamiento ha ido disminuyendo. Bueno, bien por el gobernador Caldera, por la Autoridad Única de Salud, Luzmely Caldera, que, bueno, siguen impulsando la salud pública para atender a los zulianos y a los maracaiberos en esos centros hospitalarios. Bueno, por otra parte, una discusión política de altura que encamine aún más el progreso y el desarrollo de la patria es lo que, a juicio del alcalde bolivariano de Maracaibo, Giancarlo Martín Di Martino, quiere el pueblo venezolano. En Maracaibo se inició la peregrinación que tuvo como primer paso el llamado a esta convivencia pacífica que tanto necesita el país para poder trascender y lograr, en la medida de las posibilidades, unificar criterios, dijo el máximo jefe local Giancarlo Di Martino. Este planteamiento hace referencia a la etapa de encuentros que se establecen entre una comisión del Ejecutivo Nacional y representantes de la oposición pautada para esta semana. Así que bueno, esa importante declaración del alcalde Giancarlo Di Martino, abogando por el reencuentro político y la unidad de todos los venezolanos. Bueno, en ese sentido, se anunciaron las comisiones de los integrantes que van a participar en esos encuentros, en ese diálogo político entre los representantes de la actual y vigente Asamblea Nacional 2026 y los exdiputados de la Asamblea 2015. Por la comisión que va a estar en ese diálogo por parte del gobierno bolivariano, va a ser Jorge Rodríguez quien la coordina, Ana María San Juan, que es la ministra de Educación Universitaria, Jorge Arriaza, América Pérez, Génesis Garbé y Pedro Infante. Y los representantes de la Asamblea, exdiputados de la Asamblea de 2015, estarán Dinora Figuera, que la preside, Marco Aurelio Quiñones, Ramón López, Jorge Millán, Juan Miguel Mateo y Sergio Vergara. Estos son los venezolanos que van a iniciar el diálogo político en Venezuela hacia encontrar estrategias de Estado, directrices estratégicas para enrumbar el país en una unidad nacional de todos los venezolanos hacia el desarrollo integral del país, rompiendo con la polarización política inútil que ha obstruido el desenvolvimiento sociopolítico y el desarrollo económico del país. Así que bien, y apostemos a ese diálogo entre el gobierno nacional y la oposición venezolana. ¡Viva la democracia en Venezuela! Esa es la ruta, la política y la democracia, el entendimiento entre los venezolanos. Bueno, mis amigas y mis amigos, hemos llegado al final de su programa Despierta Maracaibo por el día de hoy. Son las 7:55 de la mañana. Hoy es 3 de agosto de 2026. Este fue su programa Despierta Maracaibo, la revista política de la radio a través de 103.9 FM Metrópolis. De mi parte será hasta la próxima vez.
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1: Buenos días, buenos días, buenos días, buenos días, buenos días, buenos días, buenos días, mi amor. Buenos días, Maracaibo, Venezuela, el mundo. Que se conecta a través del dial que lo tiene todo, Metrópolis 103.9. Feliz lunes, feliz inicio de semana incluso. Y aunque ya tenemos 3 días de este mes, feliz inicio de mes para todos y cada uno de ustedes. Gracias, gracias como siempre a nuestro Padre Creador por regalarnos esta oportunidad, por permitirnos disfrutar de la vida, de la oportunidad de respirar, de desayunar, de tener el trabajo que tenemos. Siempre agradecido y te lo recuerdo cada vez que lo pueda. Mi amor, hermano querido, que no salga de su casa sin antes agradecer, que no salga de su hogar sin antes agradecer a nuestro Padre Creador, a nuestro querido Dios, porque ya regresar a su hogar, ya eso es triunfar, ya eso es de verdad una bendición que Él nos regala, regresar a su hogar y estar allí junto a su familia, a su lugar seguro. Siempre trabajando y agradeciendo en la dirección Omar Contreras, en la producción Juan Carlos Reyes y José Cheo García, la voz que nos identifica es la de Nelson Verde, en los controles y musicalización, quien me acompaña la mañana de hoy, José Cheo García, arroba José Cheito García en su cuenta de Instagram, por acá Jailer Sánchez, arroba Jailer Sánchez en mi cuenta de Instagram, para que le dé rostro a esta voz, con el 59.325 emitido por la ilustre Universidad del Zulia. 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Además, quiero recordar y agradecer a mis aliados comerciales.
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0: Minutos de la mañana, presta mucha atención. ¿Sabías que el miedo a las inyecciones se llama tripanofobia y es hereditario?
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1: De 8 a 10 de la mañana, de 8 a 10 de la mañana, llevándote radio de acompañamiento, radio con entretenimiento interactivo. Recordando el número de contacto, el 0424-657-6374. Repito, 0424-657-6374. Además que en la segunda hora de programación vamos con dinámica. Si de repente, ¿cuál es la dinámica, Hyler? Yo soy nuevo oyente, Bueno, tenemos el 3x1. Son tres preguntas que hago, ¿verdad? Usted va a llamar, pero todavía no. Eso es en la segunda hora. Va a llamar, yo le hago tres preguntas. Una de verdadero y falso, una de selección simple y la última, que es la trivia. Si contesta correctamente, se va a llevar el premio de la mañana de hoy. Por cierto, ahorita que estoy aquí hablando, todos como los locos de empanadas y loros, venía por la 75, sí, 75 con la avenida 10. Hay un inmenso bote de agua y esto lo comento a quien pueda interesar, porque he visto en las redes sociales que, bueno, que incluso, y no en las redes sociales, yo estaba manejando una vez y por allí por Banco Mara vi cómo estaban llegando en una casa autoridades a ver que había un bote de agua ahí, bueno, y estaban. Entonces, bueno, lo comento por acá. Para que por favor, y ojo, no solamente le estoy comentando de la 10 con, esa es la 10 con, perdón, 75 con 10, la 10 con 75, esa, avenida 10 con calle 75, pero en todas las 75, desde la 10 y más adelante, también hay otro por allí, por no recuerdo cómo se llama ese edificio, luego de Bellavista. Pero allí también hay un bote de agua inmenso. Entonces, bueno, se está buscando mejorar la ciudad y esto es importante que lo tomemos en cuenta. Recuerdo al 0424-657-6374 y aprovecho para saludar por acá a mi hermano Fernando, que desde tempranito está allí conectado. Fernando Hernández, saludos, brother. También me dicen por acá, buenos días, mi amor. Bendiciones, feliz inicio de semana. Te saluda Liliana, mi amor. Un beso y un abrazo para ti, Liliana. Por acá también, Jacqueline, mi amor. Un beso y un abrazo para ti. Gracias por conectarte. Buenos días, mi amor. Eso lo dice quién por acá. Bueno, no sé por qué no me envían ni nombre, nada. Lila Morillo, mi amor. Un beso y un abrazo para ti también. Como siempre, cada mañana conectada. Me dice por acá, buenos días, hermano. Soy Rafael Hernández, desde Santiago de Chile. Hoy llegaron, dice por acá, sin energía los muchachos. Y ya les puse la mejor emisora del mundo. Saludos, porfa. Luxon, dice por acá, Fran, Juan, Lebrón y Carlos. Gracias, hermano. Bueno, hizo lo mejor. Y fue poner allí Metrópoli 103.9 para disfrutar y recargar esas energías. Buenos días, Hyler, mi amor. Feliz inicio de semana. Dios te bendiga y te proteja siempre. A ti, a tu familia y a tu equipo. Te saluda Doris Muñoz, mi amor. A full sintonía. Saludos, Doris, de mi corazón. Gracias por conectarte.
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Estamos a full sintonía, todo volumen, la familia Camacho, aquí en San José. Saludos y gracias por estar en sintonía de Buenos Días Metrópolis. También saludo por acá, me dicen, a ver, a través del 0424-657-6374. ¡Feliz comienzo de semana, mi amor! A full sintonía, mi amor, soy Elena Tapias, San Jacinto, sector 8. ¡Fuerte abrazo, mi amor! Gracias por estar en sintonía. Me dice, mi amor, hoy será bancario, porfa. Bueno, esa información la vamos a investigar porque no lo tengo en cuenta, mi amor, pero ya vamos a verificar. Sin embargo, si hay alguien que esté en sintonía, me lo pueda notificar en este preciso momento para decirle acá que me están consultando, sería genial. Para decirlo de inmediato, por favor. Me dicen por acá, buenos días, mi amor. Para desearle un feliz cumpleaños a Vanecuchi en sus 44 años. Deseo que pase un día especial. Bueno, feliz cumpleaños para Vanechuchi, dice aquí. Vanechuchi, que Dios la bendiga y que siga cumpliendo muchísimos años más de vida. Un año.

0: Épale, ya tengo la información aquí, ve, de inmediato. Esto no sé quién me lo envía, pero me dicen, buenos días, Hailer, si es bancario. Saludos. Bueno, aquí me acaban de enviar la información. Me están diciendo que sí es bancario. No sé quién me lo está comentando, pero me dicen que sí. También quiero saludar por acá. Me dicen, buenos días, soy Joan, de ese cuatricentenario a full sintonía. Dios lo bendiga igualmente, hermano querido. Y gracias por estar disfrutando de la programación. Buenos días, mi amor. Feliz inicio de semana. Que Dios te bendiga. Y siempre te acompaño. Un abrazo con tu cafecito sin azúcar. Bendiciones. Igualmente, mi amor. Un beso y un abrazo para ti. Bueno, ya me acaban de notificar por acá que sí es bancario, mi amor. Quienes me consultaron por allí, quienes estaban preguntando si era bancario o no, me lo acaban de decir. Isbelia, mi amor, un beso y un abrazo para ti. Gracias por estar en sintonía. 8:44 minutos de la mañana a esta hora.
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1: 8:52 minutos de la mañana, eso es correcto. No solamente somos radio con entretenimiento interactivo, también informativo. Dándole un vistazo a los diferentes portales digitales en cuanto a noticias se trata. Arrancamos con el diario Noticia al Día con el siguiente titular. Venezuela y República Dominicana inician proceso para restablecer vínculos bilaterales. Seguimos en el diario Noticia al Día con el siguiente titular. Chevron espera recuperar toda su deuda en Venezuela a principios del 2027. Seguimos con el diario Noticia al Día con el siguiente titular. Luis Miguel reapareció con foto inédita en Instagram tras supuesta crisis de salud y emocionó a sus fans. Pasamos inmediato al diario Noticia al Minuto con el siguiente titular. Presidenta encargada, Delcy Rodríguez, atribuye las fluctuaciones eléctricas a la pérdida de 600 megavatios en Carabobo tras sismos. Seguimos en el diario Noticia al Minuto con el siguiente titular. Estados Unidos exigirá fianza de hasta $20,000 para dar visa a venezolanos. Pasamos inmediato al diario impreso Noticias con el siguiente titular. El Banco Central de Venezuela y el Fondo Monetario Internacional avanzan en reuniones sobre política monetaria y cambiaria. Pasamos con el siguiente titular en el diario impreso Noticias, y es que 300 artistas y gestores culturales del Zulia recibieron acreditación de saberes. Ya para finalizar, quiero hacerlo no con un titular de un diario, sino con una publicación de la Universidad del Zulia en su cuenta de Instagram, Luz ADN. Y es lo siguiente: Ignacio Borjas Romero de Luz será reinaugurado el 15 de septiembre. Me extiendo un poco y dice lo siguiente: el gobernador del estado Zulia, ingeniero Luis Caldera, anunció este sábado 1 de agosto que el gimnasio Dr. Antonio Borjas Romero de la Universidad del Zulia será reinaugurado integralmente el próximo 15 de septiembre. Esto es información que usted debe enterarse a través de Metrópolis 103.9, y esto que es Buenos Días Metrópolis.
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1: 8:54 minutos de la mañana, este lunes 3 de agosto del 2026, día 215 de los 365 del calendario. Quedan 150 días para finalizar el año. Tenemos acontecimientos destacados a nivel nacional. Un día como hoy, pero 1806, Francisco de Miranda desembarca en la Vela de Coro e iza por primera vez el pabellón patrio del territorio venezolano, en el territorio venezolano, razón por la cual desde el año 2006 se instaura como nuevo día de la bandera nacional. Tenemos que un día como hoy, pero en 1984, Rafael Vidal se convierte en el primer nadador venezolano en conquistar una medalla de bronce olímpica. Tenemos que un día como hoy, pero en 1900, en los Juegos Panamericanos, el nadador Francisco Sánchez gana medalla de oro en 100 metros, estilo mariposa. Tenemos además acontecimientos destacados a nivel mundial. Un día como hoy, pero en 1943, nace Elio Roca, cantautor argentino. Tenemos que un día como hoy, pero en 1944, nace Nino Bravo, cantante español. Tenemos celebraciones o conmemoraciones a nivel nacional. Hoy es Día Nacional de la Bandera. Tenemos además celebraciones o conmemoraciones a nivel mundial. Hoy es Día Internacional de la Planificación Familiar. Tenemos además que es Semana Mundial de la Lactancia Materna. Estos son los días que se celebran y conmemoran.
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1: 8:56 minutos de la mañana, a esta hora la tasa oficial del Banco Central de Venezuela, justamente en 748,78 bolívares.
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2: Más oportunidades para el talento maravino. 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
3: Iniciamos con el taller de Primeros Pasos para Emprender. Desde FOMOTUR, en conjunto con la Dirección de Turismo y el CIACE, que nos acompañó a este inicio de este taller, los módulos que van a tener en este taller, que está comprendido en 3 días, desde el 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cliente, y entre estos talleres también consta lo que es el marketing y cómo impulsar cada uno de sus productos desde las redes sociales.
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1: De 8 a 10 de la mañana, de 8 a 10 de la mañana. Buenos días, buenos días, buenos días, buenos días, mi amor. Segunda hora de programación. Gracias, gracias por permitirme acompañarte a través del dial 103.9. Un gusto, como siempre. José Cho García me acompaña en los controles y musicalización. Gracias por quedarte allí conectado en esta segunda hora de programación. Por cierto, acabo de arrancar la transmisión en vivo en mi cuenta de TikTok, @JailerSánchez_, para que a través de la cuenta de TikTok usted pueda darle rostro a esta voz. Saludo a las personas que desde ya están por allí conectadas, que están allí conectadas a través de la transmisión en vivo. José Cho García en los controles y musicalización. Recordando el número de contacto, el 0424-657-6374. 9:12 minutos de la mañana a esta hora.
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1: De 8 a 10 de la mañana, acompañado de José Cheo García, arroba José Cheito García en su cuenta de Instagram, además en la transmisión en vivo. Saludos ese bachaquero, dice por acá en sintonía de tu programa. Bendiciones, saludos y gracias. Eso lo dice Carlos. Saludos, Carlos, y gracias por estar en sintonía. Me dicen por acá, buenos días, mi amor. Primera vez que escribo, saludos. Y gracias por conectarte, igual que se conecta por acá Grisel. Saludos, mi amor, Grisel. Un beso y un abrazo para ti. También quiero saludar a Inés Torres, mi amor. Un beso y un abrazo. Gracias por conectarte. Además, aprovecho por acá para saludar a quienes se reportan a través del 0424-657-6374. A ver. Me dicen por acá. Bueno, me están comentando por acá Leonardo, si no me equivoco, que no es bancario. Bueno, realmente esa información me la están diciendo por acá. No la busqué, pero me dice Leonardo. Me habían dicho al principio que sí. Ya la voy a buscar yo, ya me voy a encargar de eso. Dice por acá, a ver, mi amor, te escribe Elisette desde La Polar. Saludos para felicitar a John Brito Mavares, que está cumpliendo sus 18 años hoy. Bueno, feliz cumpleaños para John. Que Dios lo bendiga y que siga cumpliendo muchísimos años más de vida. Un año.

0: Me dicen por acá, a ver, buenos días. A ver, me están verificando aquí, me están confirmando aquí que hoy no es bancario. No es día bancario, Dios de la vida. Me dicen por acá, buenos días, Hyler, soy César Carrullo. Dice por acá, los bancos están trabajando hoy, sí están laborando. Ok, gracias, esto, bueno, confirma que no es bancario. No, me habían dicho por acá al principio que sí lo era, pero ya me confirman por acá que no. Me dicen por acá, buenos días, saludos, excelente programa. Para que por favor me felicites a mi hijo por obtener su título de bachiller, Manuel Said Mogollón. Bueno, felicidades para Manuel, que sigan los éxitos. Y ojo, algo, aprovecho el momento, la ocasión, por favor, para si estás, si ya obtuviste tu título de bachiller, me estás escuchando en este momento, esto va directo para ti, sí, para ti. Espero que no te quedes con ese título de bachiller, que tengas sed de aprender, de avanzar, porque eso apenas es el primer escalón, si se puede decir, de bueno, las herramientas que debes de obtener durante este camino de la vida. Debes de ir a la universidad, debes de tener claro la carrera que quieres estudiar para que no pierdas tiempo. Estás joven, pero mientras puedas aprovechar el tiempo, hazlo. ¿Qué te quiero decir con esto? Que te muevas, que hagas lo necesario para ingresar en la universidad y que lo hagas con amor, con pasión y con dedicación. No simplemente porque, bueno, mi mamá quiere que yo sea doctor o mi papá quiere que yo sea abogado o que yo sea ingeniero. No. Lo que te salga del corazón para que la carrera sea exitosa y para que te vaya excelente. Y ojo, ya para cerrar, cabe destacar que la gente dice, no, pero ¿para qué vas a estudiar el título de profesional? De repente no te puede... Ah, bueno, ya tengo mi título, voy a salir a trabajar mañana. Pero te brinda las herramientas para enfrentarte a la vida. Que te quede bien claro eso. 9:24 minutos de la mañana a esta hora.
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0: De 8 a 10 de la mañana, mi amor, lo tenemos todo, de 8 a 10 de la mañana. Quiero saludar por acá, me dicen, a ver, Enis Marín, dice, te conocí en el Hotel Tibisay, en la feria, y de verdad tienes un brillo en los ojos, cautivador. Gracias, gracias, mi amor. Un beso y un abrazo para ti, gracias por estar en sintonía. Bueno, se conecta a través de la transmisión en vivo, en este preciso momento. Quiero saludar por acá a través del 0424-657-6374, el número de contacto en la vía interacción. Me dicen por acá, a ver, buenos días, Hailer, para que felicites a mi hijo Joender Villalobos, que está de cumpleaños, 12 añitos, 12 años, de parte de su papá Joel Villalobos. Gracias, en sintonía desde el centro de Maracaibo. Gracias, bueno, gracias a ti por estar disfrutando de la programación. Gracias por estar en sintonía y feliz cumpleaños para Joender Villalobos. A ver, me dicen por acá, a través del 0424-657-6374. Buenos días, mi amor. Feliz y bendecido comienzo de semana. Dios te bendiga grandemente. Estoy a full sintonía desde Amparo, haciendo mis oficios. Qué bueno, mi amor. Gracias por conectarte.
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0: Correcto, eso es correcto. La invitada de hoy, bienvenida. Eso me preguntaban, Hailer, ¿pero qué pasó con la dinámica? Bueno, lo que pasa es que tenemos una invitada hoy y, por supuesto, queremos darle la bienvenida. Ella es nada más y nada menos que parte del equipo de Metrópolis 103.9 que arranca, que inicia hoy. Es Mari Ferrer. Bienvenida, Mari. Buenos días, Metrópolis, mi amor.
2: Buenos días, gracias, Hailer, por invitarme a tu programa.
0: Bueno, me alegra muchísimo que estés aquí. Gracias a ti por venir. Y quiero que desde ya nos comentes qué se trae Mari Ventarrón a Metrópolis 103.9 con este proyecto, que es un reto. Pero te conozco, te he visto a través de las redes sociales y te encantan los retos. Entonces, por eso veo que va a ser algo exitoso, estoy seguro de eso. Amén. Y quiero que me comentes de eso. Y a propósito, me encanta otra cosa que quiero comentar, que te he visto también a través de las redes sociales y todo lo que tú presentas, y es el querer siempre mejorar, el querer siempre superarte. Háblame, por favor, ¿qué te traes?
2: Bueno, en el programa voy a hablar de todo lo que he aprendido en mi negocio sobre liderazgo, marketing. Me encanta, es un programa hecho con mucho amor, con mucho propósito. Es para reflexionar, para aprender y sobre todo para que disfrutemos junto a la audiencia de Metrópolis.
0: Maravilloso, maravilloso. ¿Y cómo te sientes? ¿Cómo te sientes? Ya, tú eres comunicadora además. Empresaria, pero tener esta responsabilidad ante un micrófono, que de repente grabas videos, pero no es lo mismo. Es un respeto, es un control que hay que llevar a través de la radio, una producción también diaria, porque te comento, yo cuando arranqué en la radio lo hice los fines de semana. No es igual trabajar un fin de semana a trabajar de lunes a viernes. Ya es una responsabilidad diferente. Tienes la responsabilidad de una producción diaria. ¿Cómo se prepara Mari para eso?
2: Yo me preparo muchísimo porque como todavía no soy experta como ustedes, yo estoy en modo aprendiz, aprendiendo de todos, y tú me has dado consejos tras cabina, que son unos consejos muy valiosos. Y la forma de prepararse cuando estás iniciando es haciendo guión, para que puedas respetar ese guión, puedas cumplir. Y lo que yo traigo hoy es agradecer que hoy es lunes, un nuevo comienzo, una nueva etapa y un nuevo reto. ¿Qué me gusta de la radio? Que todos los días tenemos que estudiar. Entonces, cuando estaba fuera de la radio, que me di esa pausa, uno pierde como que anda muy relajado y uno pierde. Entonces, la radio va a subir mi nivel como empresaria, porque me obligo todos los días a estudiar, a investigar qué voy a llevar hoy, qué mensaje voy a llevar hoy a través de mi programa.
0: Y eso es parte fundamental de la radio, ¿no? Porque muchos pueden decir, bueno, pero es que va a la radio solamente a hablar. No, pero más allá de hablar, debes de conectar con el público. Y te lo he comentado, la radio...

0: No se trata de dirigirse a masas, o sea, decir, no, porque a mí me escuchan muchísimo, porque es el programa que más se escuchan. No, la radio es unipersonal. Hoy en día se trabaja de esa manera. Y para tú poder conectar con esas personas, debes de estudiarlo. Y es lo que me encanta, lo que te comentaba desde el principio. De verdad que te he visto con nuestra fantástica Goya, preparándote. Hiciste el curso de locución y siempre estás apostando por más. Pero a ver, ¿qué secciones traes en el programa? ¿De qué se va a tratar? Háblame de eso como tal. ¿Cómo lo tienes estructurado?
1: El programa trata, tenemos una sesión del lado humano, del éxito, ¿qué hay detrás del éxito?
0: Okay.
1: Esos errores, tenemos detrás del mostrador, ¿cómo son los procesos? A la gente le gusta saber cómo lo hicimos, cómo nos equivocamos, que la gente le encanta tener un mentor. Claro. Y de eso se trata, mostrar esa realidad. ¿Qué hay detrás de lo que es perfecto? Porque no todo es perfecto.
0: No todo es perfecto.
1: Vamos a tener también invitados, que tenemos una sección que se llama Sin Libretos.
0: Ok.
1: Donde la persona va a hablar sin filtro y con mucha, basado en su experiencia.
0: Claro. En este mundo, bien sea de redes sociales, bien sea como empresario, y bueno, debatir ahí, me asumo, ¿no?
1: Sí. En mis seguidores son, obviamente, mis clientes.
0: Ok.
1: Y muchos empresarios. Ahorita los empresarios me contactan mucho porque quieren ser ellos la marca personal de su empresa.
0: Okay.
1: Y no saben cómo empezar. Y me dicen, mira cómo lo lograste, porque pueden ver el éxito del Ventarrón. Y el Ventarrón ya tiene 22 años.
0: Okay.
1: Y dicen, yo también lo puedo hacer. Me preguntan mucho, ¿quién te lleva a las redes sociales? ¿Me lo puedes recomendar? Y yo le digo, las redes sociales las llevo yo.
0: Y para eso hay que prepararse.
1: Para
0: porque,
1: eso.
0: Porque no solamente es subir una publicación o hacer un video, debes de prepararte, saber incluso de edición. ¿Tú también editas los videos?
1: Sí, yo también edito los videos.
0: Pero entiendo que tienes un equipo de producción también, porque tienes además un podcast.
1: Sí.
0: Y a ver, háblame, hablando de eso del podcast, ¿qué te parece el podcast y la radio? ¿Cómo comparas el podcast y la radio? La energía estando en el podcast y la energía estando en la radio.
1: Es exactamente lo mismo, porque es una conversación. Okay. Que tenemos, donde vamos a desglosar un tema. Lo okay. veo así. Bueno, en la radio nos dieron que era un programa de radio. Lo que pasa es que ahora con YouTube se puede reforzar con,
0: exacto,
1: con video.
0: Correcto.
1: Entonces, de verdad, ahorita voy a venir con Armandito también, que me va a estar conmigo acompañándome en el podcast. Ayer tuvimos una sesión de fotos maravillosa. De verdad que me estoy disfrutando tanto el podcast y también aquí la radio.
0: La radio. Y que ahora, como te digo, lo vas a hacer tú sola, como Mari. ¿Cuál es el nombre del programa para que?
1: De Tarde con Mari.
0: De Tarde con Mari. Entonces, de verdad que Mari, gracias. Gracias por esas ganas de salir adelante, por esas ganas de mejorar todos los días. Y lo decías muy bien, en esto de la radio, no, yo te doy los consejos, bueno, basados en mi experiencia, pero no quiere decir que esa sea la clave del éxito o que tienes que hacerlo de esa forma en cuanto al programa de radio. Pero tienes que saber tu estilo. ¿Cuál es tu estilo? Esto es lo que me identifica, esto es lo que voy a hacer y estoy seguro que lo vas a hacer muy bien.
1: Gracias por esa bienvenida, Tan.
0: Bueno, y te invito, te digo a ti que te dejo el micrófono para que invites a las personas que están en sintonía de Buenos Días Metrópolis a que te escuchen hoy, porque hoy arranca el programa, la hora, las redes sociales, cómo te podemos conseguir. No sé si ya también le hiciste redes sociales al programa, todo eso, dame esa información.
1: Bueno, la cita es hoy a las 4 de la tarde, y que me acompañen todos los días de 4 a 6 en De Tarde con Mari.
0: Buenísimo. Y a ver, la musicalización, ¿cuál va a ser la musicalización que vas a llevar allí?
1: Vamos a entregar lo mejor de lo nuestro, 100% talento nacional. Eso me encanta.
0: Maravilloso, maravilloso. Mm-hmm. Puro talento nacional.
1: Puro talento nacional.
0: Buenísimo. Me gusta eso. Ah, gaitas también. Buenísimo. ¿Quién te va a llevar el playlist?
1: Ay, mi Juan Carlitos.
0: Juan Carlos. Maravilloso, maravilloso. Bueno, bienvenida una vez más, Mari, a Metrópolis 103.9. Entraste en una escuela en este mundo de la radio, en una plataforma que no le presto atención a esos comentarios, pero aunque la gente diga que la radio no se escucha, aunque la radio no se escucha, Metrópolis ha demostrado lo contrario. Y no solamente como plataforma, sino con los locutores y la programación, tanto como el equipo directivo. Y tú muy bien lo sabes. ¿Qué opinas tú de eso?
1: Exactamente. Ayer publiqué una radio que compré, porque compré varias para que la gente me escuche. Y todo el mundo, ¿dónde la compraste? Yo quiero. Y de hecho, voy a hacer un concurso porque la gente. Y yo dije, mire, ¿dónde la gente que supuestamente no escucha radio? Y de hecho, cuando yo los llevé a todos ustedes al ventarrón, la gente los idealizaba. Sí, o sea, quiero foto con ustedes, los reconocen. La radio se escucha y se va a escuchar siempre.
0: Y no deja de escucharse, aunque mucha gente tomaron esa comparación que para mí siempre fue absurda, porque si bien es cierto y tú vienes de trabajar con redes sociales, tienes tus seguidores en las redes sociales, esa comparación me parece absurda porque no es igual el público que está en las redes sociales al público que está en la radio. Si tú quieres, por ejemplo, hacer una campaña publicitaria, no puedes dirigirte solamente a las redes sociales, porque hay un público que está en la radio que quiere escuchar también, que está allí, que quiere consumir, que es consumidor a diario, porque tú te montas en el carro y ¿qué haces tú, por ejemplo?
1: Escuchar radio.
0: Así que bueno, gracias Mari, gracias. Invitación otra vez, recuerda el horario, por favor.
1: Hoy a las 4 de la tarde y todos los días de lunes a viernes.
0: ¿Las redes sociales?
1: @ Mari Ventarrón Oficial.
0: Buenísimo, gracias. Ahí escucharon a Mari Ferrer en su programa que inicia hoy 4 de la tarde de Tarde con Mari. Ya lo sabes, a través de Metrópolis 103.9 con un playlist maravilloso de talento nacional.
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0: Pa, pa, para, pa, pa, pa. Ese es el sonido contagiante de las mañanas que lo tienen todo, mi amor. Siempre trabajando bajo la dirección de Omar Contreras en la producción, Juan Carlos Reyes y José Cheo García. La voz que nos identifica es la de Nelson Verde. En los controles y musicalización que me acompañó la mañana de hoy, José Cheo García, @ José Cheito García en su cuenta de Instagram. Por acá, Hailer Sánchez, @ Hailer Sánchez en mi cuenta de Instagram para que le dé rostro a esta voz con el 59.325 emitido por la ilustre Universidad del Zulia. La invitación para el día de mañana, mientras Dios lo permita, estaremos nuevamente para decirte
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1: Vaya, duro y venga suave, mi gente. Hey. Bueno, cuando son las 10:05 minutos, si tiene algo que hacer a esta hora, hágalo antes que se le olvide. Voy que quemo como el toro. No hay como vivir en el monte. Dicho por los mismos animales. Y digo esto porque algún día los burros seremos caballos.
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1: 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Gracias, Orsi, por tan bellas reflexiones y consejos para crear conciencia. 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Bueno, mi gente bella, hoy en los controles, Cheito García, el Tachecito. Que si no hubiese sido por el Tache, este muchacho ahorita estuviera trabajando en el frente del ventarrón cuidando carros. Como... Bien cuidado, señores. Bien cuidado. ¡Ay, Mari, Dios mío! ¿Hasta cuándo este sufrimiento? ¡Ay, Mari! Bueno, mi gente bella, hoy le vamos a dedicar el día a esos amigos que andan vendiendo cotufas por todos lados. En estos días vi uno en la madrugada, chicos. Venía yo de un toque y cuando lo veo por Bellavista solo, con un verguero... de cotufa en un palo así, hermano querido. ¡Ay, Dios mío! Por eso hoy va a ser día de los que ven.

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1: ABCD. Bueno, sí, mi gente bella. ¡Hey, qué buena música, Cheito! Vistal Fly, que la bola es nueva, tigre. Dale guaya, Cheito, dale guaya. Bueno, mi gente bella, vamos a saludar a una amiga muy especial. Bueno, que yo también la admiro mucho. Ella se llama nada más y nada menos que Marixa Rubio. Saludos, Marixa. Bendiciones para ti también, mi corazón. Que Dios te cuide siempre y te mantenga así como un trinquete, con buena salud. ¡Vaya, Marixa! Y que está bailando rucaneado, me dijeron. ¿Será eso verdad, Mari? ¿Ah? ¡Vaya a dar! La voy a invitar para el ventarrón. La voy a agarrar así en una esquinita. Para bailar rucaneado en el ventarrón. Para que sepáis. ¡Vaya! Bueno, hoy está de cumpleaños también un gran compañero de trabajo. Muy carismático. Lo apreciamos mucho. Nada más y nada menos que Wilner Torres. ¡Feliz cumpleaños para Wilner Torres, señoras y señores! Bueno, que Dios lo bendiga con muchos años de vida y salud de parte de todos sus compañeros de trabajo de aquí de Metrópolis. ¡Vaya! ¡Vaya dares! Bueno, también vamos a enviarle un saludo de ella en 5 de julio. Me dice Dani, quiero también que me felicites a una señora muy especial que está de cumpleaños. Ella se llama Marianela Dunn. Bueno, también de parte de toda su familia que la ama y la quiere mucho, de parte de Endrina, de su esposo, del amigo Ender, que está en Estados Unidos también, Carlos. Feliz cumpleaños para ella, para Marianela Dunn, de parte de toda su familia que la ama. Hoy día de las personas que venden cotufas en el Paseo del Lago, señoras y señores. ¡Valladares!
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1: Ay, claro que sí, mi corazón de melón. 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

0: Vaya, Duri, venga, suave, mi gente. Hey, bueno, en sintonía en Utah, Estados Unidos. Ramona Díaz con Brianna. Hey, la bebé guarachera. Bueno, también, y que allá está la bebé, una niña. Bueno, es una niña, Charlotte. Ey, muy hermosa también. Ella dice que es guarachera y que bueno que le encanta el programa Charlotte. Tiene 9 años y es tremenda guarachera, esa niña. Y Brianna tiene 3 añitos también, es tremenda bebé guarachera. Bueno, y también por aquí me dicen, Daniel, Dios te bendiga y te proteja siempre. Amén a tu equipo, Dani. Aquí estoy yo, Doris Muñoz y Papucho. Estamos bailando Rucaniao. ¿Qué te parece? Bueno, mi gente bella. Ah, bueno, también, por cierto, me están enviando por aquí un saludo especial para Marianela Dunn, que está de cumpleaños. Y el amigo Ender también en Estados Unidos. Bueno, un saludo también para Adolfo Naveda, hermano mío, el poder grande de la radio. Ey, para que sepáis, saludo a Adolfo Naveda, hermanito. No te beso porque te mancho. Bueno, y el peludo también está con él allá. Bueno, aprovechá y te buscáis una presto chiva, una presto barba. Y le caéis al peludo. Ey, por cierto, Adolfo Naveda, hermano mío. Saludos también para Neuma. Y aquí tengo nada más y nada menos que a una chica que nos acompaña en nuestras labores aquí en Metrópolis. Y a partir de hoy, bueno, ella arranca con un programa espectacular. Yo que se los digo, escúchenla, porque es una muchacha muy carismática. El programa se llama así, De Tarde con Mari. Así que hoy, desde hoy arranca a las 4 de la tarde hasta las 6 de la tarde. Mari, tus expectativas, tu emoción, te veo, bueno, emocionada, llena de energía.
1: Yo hoy vine a aprender de los mejores. Y qué mejor que de Daniel Medina, el favorito de los ventarroneros y de mi mamá también.
0: Ay, qué bien. Bueno, la señora Marixa, que por cierto está siempre en sintonía del programa, con todo mi respeto para ella, este besito.
1: ¡Mua! ¡Ay, rico! Un besito también para mi mamá, que debe estar pegadísima de la radio.
0: Ok. Bueno, mi vida, ¿nos puedes hablar algo del programa, por ejemplo? ¿Secciones? ¿De qué se trata? ¿Qué tipo de música? ¿O eso lo tienen en sorpresa?
1: No, vamos a contarlo para que la gente me acompañe hoy a las 4 de la tarde. Voy a estar toda la semana a partir de los lunes, de lunes a viernes. Y vamos a hablar de lo que yo sé, de liderazgo, de marketing, de las equivocaciones, de los errores, qué pasa detrás del mostrador, cómo lo hacemos. A la gente le gusta saber cómo llegamos al éxito. Y también vamos a tener entrevista de gente que lo va a contar todo sin libreto.
0: ¡Ey, qué bien, qué bien, qué bien! Bueno, mi gente bella, la gente emprendedora, trabajadora y eficaz, porque ese es un contenido que lo que va a traer es eficacia en el trabajo.
1: Exactamente.
0: En la profesión que ejerza cada quien. De verdad que está muy interesante.
1: Sí, vamos a hacer concurso. Esta semana vamos a sortear un radio, que la gente está vuelta loca con la radio y dicen que no escuchan la radio. Yo hice una publicación de unos radios que compré y todo el mundo, ¿dónde lo compraste? Yo quiero uno. Fijas, entonces nos activamos con ese concurso.
0: Y para que escuchen el programa y escuchen a Metrópolis en
1: sí,
0: general.
1: Lo que pasa es que la radio solamente trae un solo dial.
0: Un solo dial. Viene ahí. Viene ahí. Fijo en Metrópolis 103.9 FM. Así es.
1: Así es.
0: Ay, qué bello. Gracias, Mari. Te deseo todo el éxito del mundo. Bueno, eso se ve venir. Eso se ve venir, mi amor.
1: Ay, gracias.
0: Eso se ve venir, el éxito de tu programa. Hoy a las 4 de la tarde, no se lo pelen. De Tarde con Mari. Bueno, a toda hora, chicos.

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1: Vaya, vaya, vaya, vaya, vaya, vaya, vaya, vaya, vaya, vaya, vaya, duro y venga suave. ¡Qué buena música, Cheito! ¡Vista al fly, que la bola es nueva, tigre! ¡Dale, guaya, Cheito! Hey, por cierto, mi gente bella, hoy es día de las personas que están vendiendo cotufas. ¡Cotufas por toda la ciudad! ¡Vaya! Bueno, tenemos por aquí, Dania, que estoy escuchando tu gran programa. Neida Pirela. ¡Saludibris, Dani! ¡Saludibris! Desde Canadá, eso, con ese frito sabroso. Vaya, hey Daniel, tremendo programa, saludo desde el barrio San José. Soy Elvis Calles, saludos Elvis, un abrazo. Bueno, también Dubis Troconis, la bailarina número uno del Club 11 de Noviembre en Santa Cruz del Zulia. Ella en sintonía total. Bueno, también por aquí tenemos Dani, saludo a mi amigo Leopoldo Cardoso. El hombre está allá en la calle, pero escuchando el programa a full volumen. También por aquí me dice una amiga, me dice, Dani, aquí estoy con mi bata clarita y picaditas de hormiguitas y grillos, Dani. Bueno, Daniel, ando en talcaíta y perfumada con yagnate. ¿Qué te parece? ¡Ay, Dios mío! Bueno, también Albino Arrieta me dijo que ese es el aroma que a él lo cautiva. Ve que Albino Arrieta es un negrito de oreja chiquita. Bueno, dice por aquí también, vamos a saludar a un gran amigo allá en Los Palafitos, en Santa Rosa de Agua. Bueno, es buen caballo, buen amigo. Estuvo de cumpleaños el sábado y todavía lo está celebrando. Irving Guzmán, vaya. Bueno, familia de operadores de radio, todos sus hermanos, así es. Bueno, así que feliz cumpleaños para Irving Guzmán. Bueno, que cumplió casi 70 y picón. Bueno, vamos a dejarlo. Y todavía el hombre está como un trinquete, para que sepáis. Así que saludos para ese gran amigo, buen caballo, buena gente. Irwin Guzmán, feliz cumpleaños también de parte de la italiana maracucha Yané Castro Romano, que lo aprecia mucho a Irwin Guzmán, allá en Los Palafitos. Bueno, saludos hermano querido. Bueno, también por aquí nos están enviando, me dice un saludo Dani, aquí estamos, mi querido amigo Daniel Medina, abrazo desde la ciudad de Santa Cruz de Mara. Son muy bonitos para allá, Santa Cruz de Mara. Aquí estamos en sintonía como siempre. Bueno, y además nos alimentamos de tus ocurrencias y sabrosura, esa música que anima para salir adelante y seguir echándole un camión de ganas. Bueno, aquí estamos. Daniel, te queremos mucho. Ay, gracias. Daniel, un saludo de parte de Ana Isabel Medina. Y si es Medina, es buena. Y de parte de Isabel Cristina Flores Medina. ¡Vaya! ¡Las 11 y 11! ¡Las 11 y 11!
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1: Bueno, sí, mi gente bella, no al maltrato animal. El maltrato al animal debe ser un delito grave. Agradecemos a Sorsi por tan bellas reflexiones y consejos para crear conciencia. Qué hermosa labor, de la mano con los refugios, con las fundaciones, además, bueno, y un equipo de veterinarios también que están trabajando, echándole pichón como tiene que ser. Mi gente bella, vamos a cuidar a nuestras mascotas, a los animalitos, así es, vamos a estar pendientes de su salud. El control de mascotas sanas. Por ejemplo, la Misión Nevado está realizando actividades. Ellos lo anuncian en las redes sociales. Estar pendiente en las redes sociales de los lugares donde realizan estas actividades de vacunación antirrábica, también esterilizaciones, las vacunas para el moquillo, una enfermedad que le da a los animalitos y también los pone fuera de control. Así es, entonces nosotros vamos a estar pendientes de eso. Vamos a cuidarlos, vamos a darles amor. Y también a los animalitos en la calle. Si no, usted por ejemplo no tiene una mascota o no lo puede tener en su casa, pero puede colocarle comidita mientras tanto, ¿verdad? A cualquier tipo de alimento, acorde a la necesidad del animal. Bueno, mientras alguien va y lo rescata de las fundaciones o de los refugios. Pero usted, por ejemplo, puede colaborar en ese sentido y no maltratarlo. No maltrate a los animalitos porque son seres que Dios puso en este mundo, ángeles para que compartan este planeta con nosotros. Por eso, mi gente bella, vamos a denunciar el maltrato al animal. Porque eso no se puede dejar pasar por alto. Y usted lo puede hacer de manera fácil al 0800 FISCA, una llamada que es confidencial y gratuita. También lo puede hacer en la Fiscalía Superior del Zulia. Haga también la denuncia ante los jueces de paz de su comunidad. También lo puede hacer en la Policía Nacional, en el CICPC, en la Guardia Nacional y en la Misión Nevado a través de las redes digitales. No al maltrato animal. Gracias, Orsi, por tan bellas reflexiones y consejos para crear conciencia. 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Y en la pista bailando rucaneao, Calimero. Vaya.

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1: Vaya duro y venga suave. Y cuando son las 11:22 minutos y tiene algo que hacer a esta hora, hágalo antes que se le olvide, para que sea serio y se organice. Así que mi gente bella, hoy es día de las personas que están vendiendo cotufas por toda la ciudad y en los centros comerciales. Yo los he visto hasta en las pulgas, chico. Hey, por las playitas, por allá, Plaza Baral, vendiendo las cotufas. Ya listas, las cargan ya en bolsitas, ya listas. En el circo también. Hey, en el circo. Que por cierto, yo comí cotufa cuando fui para el circo, porque el payasito le lanza la cotufa a uno en la boca y yo no las pelaba, más. Yo soy como un perrito para atrapar la comida en el aire. Sí, para que sepa. Hey, por cierto, vamos a enviarle un saludo también por aquí en sintonía a Leoncio Zambrano, Cheito, que nos envía saludos. Leoncio y familia, chico. Leoncio. Pero saludos para ese gran amigo de Casigua el Cubo, chico, la gente buena de Casigua el Cubo. Gente servicial. Hey, y es muy fresco Casigua. Hey. Bueno, por cierto, de allá es la doctora odontóloga Estela Salas, para que sepáis. Una hermosa mujer, toda una dama, además muy querida allá en su pueblo natal, Casigua. Bueno, un saludo también para Nieves Laguna, y no es de Sinamaica. Está a full volumen. Saludos, Dani. Dani, saludame al popular nariz de perro. El hombre no se pela el programa. ¿Y qué nariz de perro, chico? No, mira. Aquí yo me imagino que debe ser frío, ¿entendés? O sea, pues los perros tienen la nariz húmeda y fría. Bueno, aquí, eso nomás que se ve aquí en Maracaibo. Aquí, para poner apodo, somos los campeones. Bueno, por cierto, Daniel, saludos y bendiciones también. Ajá, en tu programa que estoy como todos los días escuchándolo. Estoy haciendo el desayuno tarde, pero es desayuno para mí, mi familia. Estamos en Falcón, Daniel, que está mi familia también. Bendiciones para todos ellos. Soy Betty Colina, desde Cañada Honda. Gracias. Saludos a las chicas de Cañada Honda. Hey, por cierto, Cheito, por aquí tenemos un cumpleaños también, porque nada más y nada menos que está de cumpleaños. Hey, te voy a decir, el niño Ángel Daniel, 3 añitos. Él es el sobrino de Sorci Barbosa y Ronald Soto. Bueno, champú, bueno, y su papá, Rosmelin y Alberto, que lo adoran. Vamos, champú, velo. Ven, Ángel Daniel. Eso, 3 añitos por el pechito. Vaya.
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1: Vaya, Duri, venga, sabe cuando son las 11:40 minutos. Si tiene algo que hacer a esta hora, hágalo antes que se le olvide. Un saludo para el doctor Félix Matos en Utah, Estados Unidos. ¡Buen caballo! ¡Qué molle de caballo, hermano querido! ¡Vaya, dare! Bueno, también me dice Daniel un saludo. Soy el popular pelo errata. Miguel Andara, hermano querido. Para complacer a Marianela Dun en su cumpleaños, Marianela Dun. Y si puede complacérmela con el jelengue de los Masters. Ah, bueno. Saludos para ella. Bueno, también un saludo para el doctor naturista Carlos Torre a full volumen. Valladares. Bueno, también por aquí siguen llegando mensajes. Tenemos por aquí un saludo para Marjolis Pereira felicitando a Wilner Torres en su cumpleaños. Gracias, Marjolis, el magnate del género. Nivia Zambrano también y Nancy Méndez están bailando rucaneado. Richard Inestrosa me dice Daniel, según el diccionario español maracaibero, ¿qué significa la palabra sortario? Ah, bueno, hermano, cuando dicen, chicos, ¿sabéis quién es sortario, fulano? Es que le va bien, que tiene suerte, pues que tiene buena suerte. A eso se refiere, no, fulano, así es sortario, chico. Hey, ese sí es sortario, para que sepáis. Fíjate que, bueno, saludos, hermano querido. Allá Richard Inestrosa y el tío Miki. Bueno, también Dulis y Guillermo Flores también están bailando rucaneado. Saludos a mi prima Milady allá en Potreritos, en La Cañada. Saludos. Bueno, también hoy está de cumpleaños el comisario del 6CPC, Walter Negrón. Feliz cumpleaños para él y también para su prima Mariana Negrón, también de cumpleaños allá en el Poniente. Reciben felicitaciones de parte de Alonso Hernández, que los quiere, pero mucho. Saludos. Hoy de cumpleaños también el niño Ángel Daniel. Vaya, 3 añitos por el pechito para él. Vaya, dare. Saludos, hoy es día de las personas que están vendiendo cotufas por todas partes. Vaya, dare. 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

¡Feliz cumpleaños para Mariana Dunn o Marianela! Así es, Marianela Dunn, hoy de cumpleaños. Bueno, también feliz cumpleaños, mi gente bella, para Walter Negrón, comisario del 6CPC, y su prima Mariana Negrón. También feliz cumpleaños para el niño Ángel Daniel, 3 añitos, el sobrino de Sorsi y Ronald Soto. ¡Vaya!

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1: 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No al maltrato animal. El maltrato al animal debe ser un delito grave. Gracias, Orsi, por tan bellas reflexiones y consejos para crear conciencia. 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Mi gente bella, chao pescado. Arriba y leche, zarigüeya, embuste vais. Sonrían en defensa propia, porque la violencia es el arma de los que no tienen razón. Vamos a buscar a Dios, y el que lo encuentre es de él. Por eso, que Dios me los bendiga en el nombre de nuestro Señor Jesucristo. Amén.
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1: Las 12:00. A continuación, el himno nacional de la República Bolivariana de Venezuela, letra de Vicente Salias y música de Juan José Landaeta.

A continuación, les ofrecemos como cada día la oración del conductor. En el nombre del Padre, del Hijo y del Espíritu Santo. Amén. Señor, dame una mano segura y una mirada vigilante. No quiero muertes en mi ruta. Quiero defender la vida que tú haces palpitar en cada hombre. Jamás querré estropearla. Quiero que el auto que manejo sea un verdadero servicio humano. Que el gusto por la velocidad no me impida gozar la belleza de las flores y los campos, de las montañas y los valles, de los seres y cosas bellas que has hecho para ver. Señor, quiero tu gozo y tu paz en mi camino. Ven conmigo. Amén.

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1: Muy buenas tardes, amigos. Bienvenidos a nuestro programa del día de hoy. Hoy es lunes 3 de agosto. Así que comenzamos nuestro programa del día de hoy para todos ustedes aquí en Metrópolis 103.9. Como todos los días, trabajamos bajo la dirección de Omar Contreras Barbosa, la producción general de Juan Carlos Reyes y José Cheo García, quien también nos acompaña en el control técnico. La producción de este espacio a cargo de Angélica González. Yo soy Villapol Morales, certificado de locución 59.997. Los vamos a acompañar hasta las 2 de la tarde con buena música, los mejores comentarios y la más importante información del día de hoy. Comenzamos.
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1: Un día como hoy, 3 de agosto, pero en 1830 se desarrolló la batalla naval de Cumaná, en la que entonces coronel Santiago Mariño y sus tropas condujeron a la liberación de todo el territorio oriental de Venezuela, exceptuando Guayana. También en 1917 nace Antonio Lauro, nativo de Ciudad Bolívar, fue intérprete y uno de los principales compositores para guitarra clásica del siglo XX. También un día como hoy, se celebra el Día de la Bandera Nacional. El generalísimo Francisco de Miranda, en compañía de los mártires de su expedición libertadora, tocó tierras venezolanas en la Vela de Coro y desplegó la bandera tricolor un 3 de agosto de 1806. La lucha por la emancipación generó entre los libertadores la necesidad de crear desde el principio un símbolo que expresara el empeño y la voluntad por crear una patria independiente. Y esta semana también se celebra la Semana Mundial de la Lactancia Materna. En el año 2026 se comenzó a celebrar desde el 1 de agosto. La lactancia materna es la forma ideal de aportar a los niños pequeños los nutrientes necesarios para un crecimiento saludable. Y hoy también es Día Internacional de la Planificación Familiar.
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1: La tasa del dólar según el Banco Central de Venezuela se ubica hoy en 748 bolívares con 78 céntimos. El euro marca según el Banco Central de Venezuela 861 bolívares con 18 céntimos y el promedio del barril de petróleo se ubica hoy en 88 dólares con 37 céntimos por barril.
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1: El Instituto Nacional de Meteorología e Hidrología, INAMET, informó este lunes que para la región zuliana se prevé condición meteorológica estable con cielo de parcial a despejado. Sin embargo, se prevé zonas nubladas acompañados de lluvias y chubascos dispersos y eventuales descargas eléctricas en algunas zonas del estado. En Maracaibo, por la tarde, tendremos parcialmente nuboso con temperaturas en torno a los 33 grados centígrados con mínimas de 27. En la costa oriental del lago, Cabimas, Lagunillas y los puertos de Altagracia tendremos temperatura de 34 grados con mínimas de 27 en lo que resta del día de hoy. Pausa musical y ya venimos con mucho más de La Antena. Cuando nos volvamos a encontrar, Carlos Vives y Marc Anthony.

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1: Regresamos a las 12:23 minutos. Comenzamos nuestro recorrido por las más importantes noticias del fin de semana y lo que va del día de hoy. En el marco de los planes de atención y contingencia para el Sistema Eléctrico Nacional, la presidenta encargada de la República Bolivariana de Venezuela, Delcy Rodríguez, sostuvo una videoconferencia de trabajo con los gobernadores y gobernadoras de los distintos estados del país, con el objetivo de evaluar el estatus de la red eléctrica y articular acciones inmediatas que garanticen la estabilidad del servicio a la población. Durante el encuentro virtual, las autoridades nacionales y regionales revisaron de manera minuciosa las dinámicas territoriales y la respuesta institucional ante las incidencias registradas en el sistema. También evaluaron una ruta de acciones preventivas prioritarias destinadas a mitigar el impacto de las condiciones climáticas extremas para hacer frente a las consecuencias del fenómeno meteorológico conocido como el Super Niño. También hablaron de la situación que provocó el terremoto, sobre todo en el estado Carabobo, que limitó la producción de 300 megavatios, que por supuesto limita y hace que el sistema nacional tenga más deficiencias. Ojalá que pronto se puedan acometer algunas acciones inmediatas para mejorar este sistema, sobre todo en el estado Zulia, que es uno de los más afectados. También las lluvias en el estado Yaracuy durante este fin de semana provocaron el desborde de varios ríos. Ante la situación, las autoridades locales se desplegaron de inmediato para atender la contingencia en las zonas vulnerables. Por otra parte, el Ejecutivo Regional y el Ministerio de Transporte activaron un plan de contraflujo en la autopista norte de la autopista Cimarrón Andresote. La medida se tomó tras detectarse fallas estructurales críticas en los tres pilares centrales del puente La Galletera. En una operación conjunta, también cuerpos de seguridad y autoridades marítimas lograron rescatar con vida al ciudadano Israel José Ortiz, de 30 años de edad, quien permaneció 5 días a la deriva, aferrado a los restos de una embarcación en aguas profundas del litoral central. El hallazgo se produjo a unas 60 millas náuticas de Cabo Cordera. Ortiz, oriundo de Nueva Esparta, declaró que la lancha pescaparia había zarpado desde Pampatar para cubrir la ruta entre Los Frailes, La Tortuga e Higuerote, con 4 tripulantes a bordo cuando ocurrió el siniestro. Y por otra parte, el presidente de la Sociedad Venezolana de Geólogos, Feliciano Di Santis, indicó que los sismos registrados durante el fin de semana en el país son parte del reajuste tectónico luego de los terremotos del 24 de junio. Según el geólogo, el movimiento telúrico reportado en San Felipe el 1 de agosto ocurrió en la misma zona epicentral del terremoto, mientras que el registrado en Sucre el día domingo corresponde a la falla del Pilar. Esas declaraciones fueron ofrecidas en el día de hoy. Recordó que también hay sismos de gran magnitud. Las réplicas pueden extenderse por un periodo de varios meses. Es la tendencia normal en este tipo de situaciones. Hacemos pausa y ya venimos con mucho más de La Antena.

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1: 12:40 minutos, vamos con las noticias más importantes del mundo del deporte. La atleta venezolana Natalie Griezmann se consagró campeona en la categoría de los 68 kilos de lucha libre femenina en los 25 Juegos Centroamericanos y del Caribe Santo Domingo 2026. Griezmann se quedó con la dorada tras imponerse en la final ante la mexicana Ámbar Garnica. También la Vinotinto Sub-20 sumó sus primeros 3 puntos en los Juegos Centroamericanos y del Caribe al golear 3-1 a Guatemala en un partido donde el combinado nacional mostró destellos de calidad individual con 3 anotaciones de mérito. Fue además el primer triunfo del entrenador tachirense Juan Domingo Tolizano en este ciclo al mando de la selección venezolana de la categoría. Y por otra parte, Josimar José Évora Díaz, mejor conocido como Bociña, llegó a Santiago de Chile para concretar su incorporación a Colo-Colo y provocó una recepción multitudinaria en el aeropuerto Arturo Menino Benítez. Cientos de seguidores del conjunto albo se reunieron en la terminal para darle la bienvenida al portero de Cabo Verde, una de las figuras del Mundial 2026. Los aficionados esperaron durante varias horas y respondieron con cánticos, banderas y muestras de apoyo cuando el jugador apareció en la zona de salida. Entre los seguidores destacó una bandera de Cabo Verde que fue levantada al paso del futbolista, mientras los asistentes coreaban su nombre y entonaban canciones relacionadas con el equipo Colo-Colo. Así que Bociña ya está en tierra chilena para incorporarse a su nuevo equipo, el Colo-Colo, que es un equipo pues tradicional en el fútbol chileno. Vamos con buena música y ya regresamos con mucho más de La Antena.

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1: 12:52 minutos, vamos con las notas internacionales. Venezuela y República Dominicana han decidido iniciar un proceso de normalización gradual luego de sus relaciones diplomáticas y consulares mediante una hoja de ruta que será desarrollada de común acuerdo, informó este domingo el gobierno venezolano. También hay que recordar que el mandatario dominicano Luis Abinader expresó su voluntad en días pasados de retomar el proceso de relaciones diplomáticas con el gobierno venezolano. También lo hizo recientemente el presidente electo de Chile, quien también anunció que se retomarán las relaciones bilaterales con Venezuela. El gobierno de la presidenta encargada y el mandatario dominicano Luis Abinader expresaron su voluntad de conducir este proceso mediante el diálogo, el respeto mutuo y el apego a los principios del derecho internacional. Esta decisión se suma también ya a las tomadas en los últimos días por el Ejecutivo venezolano con los gobiernos, como ya lo decíamos, de Chile y de Perú, con la reciente llegada al gobierno de Keiko Fujimori. En otras notas, las autoridades colombianas ofrecieron este domingo hasta 800 millones de pesos, unos 270 mil dólares, por información sobre alias David, un jefe de la guerrilla del Ejército de Liberación Nacional, al que se le atribuye la responsabilidad del atentado con un carro bomba que dejó el sábado 11 heridos en Cúcuta, ciudad fronteriza con nuestro país, Venezuela. El ministro de Defensa, Pedro Sánchez Suárez, afirmó que las primeras investigaciones señalan a alias David y a alias Nike, integrantes del cartel narcoterrorista del ELN, como presuntos responsables de ordenar estos ataques con la población y la fuerza pública. La zona donde se produjo el atentado está cerca del mercado público Cenabastos, punto al que llegan de madrugada camiones cargados con producto del campo, y por esta razón el vehículo que transportaba los explosivos

donde se produjo el atentado. Está cerca del mercado público Cenabastos, punto al que llegan de madrugada camiones cargados con producto del campo, y por esta razón el vehículo que transportaba los explosivos

0: donde se produjo el atentado. Está cerca del mercado público Cenabastos, punto al que llegan de madrugada camiones cargados con producto del campo, y por esta razón el vehículo que transportaba los explosivos.
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1: Bueno, amigos, regresamos 1:09 de la tarde. Comenzamos nuestra segunda hora y ya le habíamos anunciado, vamos a conversar con Ramón Vera. Él está presentando un libro, lo escribió hace poco, que se llama La Revolución Silenciosa, el camino no humano hacia una pyme inteligente. Y eso tiene que ver con la inteligencia artificial y con este mundo moderno en el que estamos viviendo y que a veces la gente se quiere poner de espaldas, pero que es una realidad que está entre nosotros, y queremos que sea Ramón, pues, que nos cuente un poco sobre este libro que viene a contribuir al desarrollo y a lo que tiene que ser la inteligencia artificial en el país y, por supuesto, en nuestra región zuliana. Ramón, bienvenido.
2: Gracias, hermano. De nuevo en esta emisora, 103.9, que me encanta, porque siempre me han tratado muy bien. Y lo importante de este formato es llamar la atención. De este libro, yo diría más, esto nació de una conversación de amigos, el doctor Alberto Zambrano, el que me dio clase, tengo que nombrarlo porque...
1: Alberto Zambrano Barrio, a mí también me dio clase.
2: Sí, me dio clase.
1: Excelente profesional.
2: Sí. Gustavo Machado, que como ves, claro, está en la contraportada. Sí.
1: El economista Gustavo Machado.
2: Economista, profesor universitario, claro, también. Y mi persona, que es el menos letrado allí. Pero bueno, nació esta inquietud porque vemos que en la pyme, que son los grandes empleadores, nos vamos a transformar de una manera impresionante. O sea, un dueño de pequeña o mediana empresa que no tenga la asistencia de la inteligencia artificial no puede existir. Y no estamos hablando dentro de 5 o 10 años, no, ya. Si yo quiero tener, por ejemplo, un director de mercadeo, voy a ponerte, sí, imaginemos cualquier pyme con un director de mercadeo egresado de Harvard. Y tú dices, yo no puedo pagar eso. No, sí lo puedes. Y puede trabajar y puede revisarte tú la información de tu empresa. Obviamente tienes que tener un sistema con una base de datos que, claro, él pueda leer, que él pueda interrogar, que él pueda predecir, y tú darle el acceso a lo que está en el mercado, que también está público. Que eso es lo que la gente no se da cuenta. Yo hace 9 años escribí un libro que decía, ¿quién dijo que lo privado es secreto? Hace años se acabó los secretos. No hay secreto. Por lo tanto,
1: imposible
2: yo
1: ahora.
2: Ah, bueno, yo sé cuáles son los costos, claro, yo sé cuáles son los márgenes, cuál es la intención de compra. Y imagínate tú que una persona con ese conocimiento me venga y me presente un proyecto de mercadeo de mis productos. Y otro, que también he egresado, ¿de cuál universidad quieres? De las mejores 7 de Estados Unidos, que sea el director de administración y finanzas. Y que te sirva hasta de auditor. Y te presente informe todos los lunes a las 9:00 a.m. Te podrías reunir con ese tipo de cosas, con ese tipo de personas, pero ¿son humanos? No. Tú, antes de que nos saliéramos al aire, me pusiste un ejemplo de que tú le reclamaste,
1: ¿sí?,
2: una información errada que te había dado la inteligencia artificial,
1: claro,
2: y te respondió.
1: De una vez.
2: Imagínate que tú estés regañando, tal cual un director de tu empresa, a la inteligencia artificial porque no estás de acuerdo con el reporte que te dio y que te dé más explicaciones. Voy a poner un ejemplo de la compañía nuestra. Se montó un software que tenemos nosotros que te revisa los márgenes de rentabilidad, si hay alguna salida anormal de toda la facturación que hay. Descubrieron que había una cajera que le hacía unos descuentos a parientes que no estaban dentro del formato. Y de una vez salió la alerta. Epa, que está toda la factura bien, menos A, B y C. En este horario, en esta caja. El login y el password de la señora, porque usted dio estos descuentos. Van y buscan la información a quien le dieron los descuentos, parientes de ellos. ¿Era una persona la que levantó la información?
1: No.
2: ¿Lo hizo inmediatamente? Sí. El señor agarró y dijo: ya el sistema se ve pago. Todo el mundo enterado. Entonces, no es solamente lo predictivo, es cómo me ayuda a mí a trabajar.
1: Ahora, surge una primera pregunta, que es la que la mayoría de la gente se hace. Esto supone que entonces vamos ya no vamos a tener la necesidad, por supuesto, de tener tantos empleados, y eso supone la pérdida de empleo, porque es una de las primeras cosas.
2: Hay dos tendencias. Unos dicen eso, que acabas de decir tú, uh-huh, que no van a haber, pero yo no parto de eso. A ver, cuando comenzó la revolución industrial, las máquinas, no, se van a acabar los obreros. Yo no he visto que se acabe.
1: No terminó nunca. Y hubo una alerta en su momento del Papa del momento con la, con la encíclica Renovarum, que hablaba un poco de eso. Pero, que es lo mismo que pasó ahora.
2: Sí, esta encíclica parece un documento de economía.
1: Claro.
2: O sea, yo me la leo y... Sí,
1: magnífica la de ahorita, la que acaba de ser. Humanitas.
2: Esto es un documento político.
1: Claro.
2: Político, perfecto. Hay la alerta también, por cierto, que allí estaba presente uno de los fundadores de Anthropic. Uh-huh. Estaba allí. Correcto.
1: Creo que tomó la palabra el día que se presentó.
2: Sí, tomó la palabra. De hecho, de allí salió que le dan personalidad de los valores que debe tener la inteligencia artificial basado en el cristianismo. ¿Ok? Eso es una alerta que se da, pero yo personalmente no lo creo. ¿Por qué? Si quieres, cuando vengamos de regreso, porque ya nos están haciendo señas, vamos a explicar cómo debemos cambiar nosotros la forma de trabajar. Un criterio muy personal. Claro.
1: Y además también quisiéramos que tocáramos el punto de cómo estamos en la región, cómo estamos en Venezuela en cuanto al tema de la inteligencia artificial. ¿Estamos rezagados? ¿Vamos en el ritmo? ¿Qué tenemos que hacer? Y cómo ponernos también en la misma era en que están otros países en Latinoamérica y en el mundo. Conversamos con Ramón Vera, este es presentando su libro La Revolución Silenciosa. Hacemos pausa y ya venimos con mucho más aquí en La Antena.

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1: Hey, Fonsi.

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1: Una 22 minutos, regresamos amigos, seguimos nuestra conversación con Ramón Vera, hablamos sobre su libro, todo lo que tiene que ver con esto de la revolución silenciosa y por supuesto dejábamos en el aire varias preguntas, la que te hacía y que tú complementas con lo otro, es lo que tiene que ver con pues lo que va a pasar en el mundo, lo que está pasando en el mundo. Venezuela se está quedando rezagada, cómo estamos en el continente, cuáles son las proyecciones que tú has visto en los últimos meses.
2: Ok, ¿qué veo yo y me preocupa? Es muy personal, una visión muy, muy, muy personal. No vayan a decir, ni primero no quiero ser ni gurú ni nada por el estilo. ¿Qué? Pero sí veo. Tenemos muchos problemas y que son importantes, pero este problema es tan importante como todo el cambio que está habiendo en el gobierno. ¿Por qué? Porque de esto depende el futuro de nuestra juventud. El conocimiento, yo repito hasta el cansancio, es el único generador de riqueza. Sí, nosotros tenemos una riqueza bajo el subsuelo, que hace mucha falta. Hay un déficit de casi el 30% de energía a nivel global, que está en Venezuela, que lo pueden explotar. Tenemos petróleo, gas, oro, y tenemos varios minerales que también pueden ser utilizados en la industria de la información. ¿Y la gente? ¿Qué va a pasar con la gente? ¿Nosotros que vamos a dar el subsidio para que la gente viva acá? ¿O vamos a dejar que se sigan marchando el talento del Zulia? Alguien dijo, no, a Maracaibo la llaman el Silicon Valley. No, yo no voy a decir el Silicon Valley. Yo diría en todo el lake, por el lago que tenemos. Uh-huh. Aquí hay gente que ha salido y ha estado en la dirección de Microsoft. Estoy hablando de maracuchos. En la primera startup que recauda más de $1,000,000,000 como propuesta en California, de maracuchos. Tenemos que seguir formando a esas personas. Había un niño en circunvalación número 2, que todo el mundo sabe que es el oeste de la ciudad, que hay gente de escasos recursos económicos. Ese muchacho se fue a Argentina a hacer un software de como los de Uber. Uh-huh. Para la, desarrollado por él, las computadoras en su casa. ¿Por qué no puede? Alcaldes, si los escuchan, ustedes tienen los recursos y la obligación de hacer centros de emprendimiento, que utilicemos la inteligencia artificial, las universidades en transformarse en centros de educación continua. Y los profesores que dicen que no utilicen la inteligencia artificial.
1: Eso es muy importante.
2: Señor, discúlpeme. Me imagino que usted va a pie a la universidad. Uh-huh. Usted no prende el televisor, porque eso lo aleja del conocimiento.
1: Claro.
2: Y cuando se graduó, si usted es ingeniero, nunca utilizó una calculadora. Una HP de esa científica. No la usó. No, las herramientas están para usarlas. Ah, tenemos que saber. Claro. ¿Cómo se logra tener los resultados para poder ser crítico? Porque la inteligencia artificial no reemplaza al ser humano. Lo complementa, le expande la información. Así que debemos usar esas herramientas, pero el Estado... A ver, ¿es más fácil implantarlo en una empresa privada? Sí. ¿Qué pasa cuando vamos al gobierno público? Vamos a tener eficiencia. ¿Usted puede corromper a una inteligencia artificial?
1: No hay forma.
2: No hay forma. Entonces tenemos que ser transparentes.
1: Y eso hace el gobierno transparente, eficiente y lo hace muchísimo mejor. No, Pato. Vamos a ver. Oficial también participará junto a nosotros, así que escuchemos.
3: Un saludo súper especial para toda la audiencia que nos escucha en el carro, en la oficina o almorzando en casa. Y por supuesto, un abrazo bienvenido a Ramón Vera, autor del libro La Revolución Silenciosa. Ramón, qué nota tenerte acá. Te habla el asistente de producción digital de este espacio, y como inteligencia artificial que soy, no me aguanté las ganas de hacerte una pregunta clave sobre lo que planteas en tu artículo. Tú explicas que la IA ya es ese socio o consejo virtual para los pequeños y medianos comercios, ayudando a tomar decisiones rápidas de ventas, inventario y dinero. Ahora bien, cuando la máquina te arroje números fríos y te sugiera, por ejemplo, recortar personal o apretar a un proveedor local para optimizar costos, ¿dónde debe poner el freno el emprendedor para que la frialdad de los datos no termine matando la empatía, el toque humano y la realidad social con la que se mueve un negocio en el día a día?
2: Perdón, es que eso es lo que se plantea en el libro y eso es lo que nosotros le planteamos a la universidad, que se deja abierto allí. Lo único que hace la diferencia en una... A ver, no es un secreto que hay muchos que tomamos decisiones muy frías. ¿Y somos qué? Antipáticos. A veces hay que tomar decisiones antipáticas.
1: Claro.
2: Pero en las universidades debemos desarrollar estas habilidades blandas. La empatía. Porque a lo mejor se toma la decisión, pero donde hay un consenso, que todos sabemos que hay que tomar esa decisión. O que el proveedor entienda, el caso específico, que tiene que corregir a lo mejor el precio que nos está dando para que todos ganemos más. Yo veo en la inteligencia artificial algo que a mí desde los 19 años me ha apasionado, que es la teoría de juego de John Nash, que dice que tenemos que colaborar todos. Claro. Y si todos colaboramos, ganamos más. Así Adam es. Smith decía lo contrario. Y por cierto, uno tiene que complementar esas las dos teorías se complementan. Y la colaboración, tú estuviste en gobierno. Nosotros llevamos un planteamiento a la alcaldía de San Francisco y se le hizo también a la alcaldía de Maracaibo. Pero allí hubo, y perdón con lo que voy a decir, egoísmo.
1: Claro.
2: De los dos alcaldes del momento. Claro. ¿Por qué no nos podemos poner de acuerdo? O sea, fíjate, en mi compañía han salido 3-4 casas de software y la gente me dice: Ramón, te traicionaron. ¡No! ¡Por Dios!
1: Se va desarrollando, claro, va creciendo y se va expandiendo.
2: Seguimos. Entonces hay un movimiento. Es igual que, imagínate tú que aquí hubiese un solo conjunto de gaitas.
1: Sí, claro.
2: Aquí hay programas de gaitas. O sea, qué aburrido sería esto.
1: Sí, claro. No hay manera.
2: No hay manera.
1: Claro. Vamos a identificar, y al regreso quisiéramos que habláramos de esto que ya tú estabas entrando, que tiene que ver con el tema de la gestión pública, cómo también la inteligencia artificial puede ayudar a ser más eficiente, más transparente y, por supuesto, a mejorar la relación que pueda haber entre el ciudadano y su gobierno a través de todos estos medios tecnológicos que hoy existen. Vamos a la pausa y ya venimos con mucho más.
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2: Regresamos, amigos, 1:40 minutos. Seguimos nuestra conversación con Ramón Vera sobre el libro La Revolución Silenciosa, todo lo que tiene que ver con la inteligencia artificial. Dejábamos en el aire cómo combinar todos estos temas tecnológicos también con la administración pública, que son necesarios, que se necesitan para tener una administración pública más transparente, mucho más ágil, mucho más fácil y que mejore la comunicación que pueda haber entre el ciudadano y su administración, que también es importante, y cómo lograr eso en la Venezuela de hoy.
3: Primera pregunta. Nosotros tenemos aquí servicios de internet que fueron prohibidos por el Estado, ¿verdad? Uh-huh. ¿Y se vendían o no se vendían?
4: Claro.
3: Se vendían.
4: Sí, vendían.
3: Ok, hay cosas que no las puedes retrasar porque se van a imponer per se. Tú no puedes seguir pensando hacer las cosas como eran antes cuando el mundo cambió. Porque si no, alguien va a ser más eficiente. Una ciudad sin ciudadanos no va a funcionar. Entonces, ¿por qué la gente emigró de Maracaibo? Pues hay una estadística de hace años de la alcaldía que hicieron un censo y casi el 40% de los hombres entre 20 y 40 años se marcharon de la ciudad. ¿Por qué? Porque la ciudad no estaba dando lo que ellos necesitaban. Nosotros vamos a tener que tener una ciudad y un estado y un país más eficiente. Pues las universidades, en el libro se deja dos punticos abiertos. Uno es el estado y el otro es las universidades. Las universidades tienen que cambiar su pensum, su forma estructural. Es una opinión nuestra.
4: Una opinión, claro.
3: Y de Adalberto y del propio Gustavo. Pero el Estado, la administración pública, si ya la administración privada está cambiando, la administración pública tiene que cambiar, si no los ciudadanos se van a ir. Y una ciudad sin ciudadanos no funciona. Existe.
4: Claro, no funciona.
3: ¿Por qué? Si yo no encuentro en la ciudad, por ejemplo, las mejores condiciones para vender lo que yo produzca, si no consigo las mejores condiciones para que me den vialidad, salud, claro, asistencia, me marcho.
4: Claro.
3: Siempre ha sido así. Maracaibo, cuando aquí lo manejaban el café y el cacao, era manejado por 3-4 familias que daban vida a la ciudad. ¿Y éramos cuántas personas? 47.000. Uh-huh. Y esta ciudad llegó a tener más de 1 millón de habitantes.
4: Total.
3: ¿Por qué? Porque cuando vino el boom petrolero, ¿qué hicieron las petroleras? Enseñarnos a tener una ciudad más cuadriculada, más organizada. Uh-huh. Protección, seguridad, salud. A la gente se le olvida que aquí llegaron hospitales que trajeron las petroleras.
4: Claro.
3: Que trajeron y nos convirtieron las universidades en los técnicos que ellos necesitaban para la industria, la medicina que ellos necesitaban para la industria. Uh-huh. Y nos convertimos en una sola, claro, en una sola sociedad. Porque aquí no se decía, no, tú eres hijo de gringo. Yo no, sí, hubo un momento que hubo la separación entre los.
4: Y de alguna manera eso generó un crecimiento armónico de la ciudad.
3: Vayan al cementerio que está allí detrás donde estaba el Citibank. Ahora está, creo que otra.
4: El empresa. Cuadrado, sí.
3: Sí, el cuadrado. Ahí van a encontrar Smith, toda una cantidad, sí, de apellidos estadounidenses. Eso es porque la ciudad se transformó para que pasaran. Los que se vinieron para acá venían de Mérida, de Trujillo, de Táchira, de Falcón. ¿Y por qué dejaban aquellas ciudades solas y se venían para

0: Mensaje final para todo esto que nos escuchan.
1: Aprender realmente qué es la inteligencia artificial. La inteligencia artificial no es un producto que me va a resolver a mí escribir un texto, hacer un trabajo para la universidad. No. Yo puedo interactuar con la inteligencia artificial y que él sea mi asistente, que me expanda mi conocimiento. Sí, está bien dicho. ¿Sí? Expandir mi conocimiento para que yo pueda ser mejor persona. Y si yo soy mejor persona y mi vecino es mejor persona, vamos a tener una comunidad de mejores personas. Y si todas las comunidades somos de mejores personas, vamos a tener una ciudad mejor. Y si tenemos una ciudad mejor, tenemos un estado mejor. Y si tenemos el estado mejor, tenemos un país mejor. Y olvidémonos un poco del territorio. De que Venezuela va a seguir siendo de la misma forma. O que Maracaibo va a seguir siendo de la misma forma. No. Colaboremos. Yo quiero, y ahora sí voy a hacer una campañita para nosotros los que queremos hacer algo. Queremos tener centros de innovación. Que a estos muchachos, o sea, yo soy un hombre de 60 y algo de años, o sea que en ese lote no voy a correr. Pero sí, muchachos que tienen 17, 16, 15, 20, 30, 40 años, que tienen ideas fabulosas, vamos a buscar cómo apoyar. Porque la gente no quiere irse de la ciudad. Incluso no están preocupados por el dinero, pero quieren subsistir, quieren tener un trabajo decente, quieren tener una casa vivir bonita bien. Quieren tener unos colegios donde puedan enviar a sus hijos, quieren tener un carro que los traslade de un lado a otro.
0: Claro.
1: Vamos a darle ese apoyo. El apoyo no es regalar dinero, es que esa misma gente cree empresas, hagamos una comunidad de desarrolladores. En San Francisco hay una ley que dice que no se paga impuestos, porque es una eso se llama zona especial.
0: Sí.
1: Pero le hicieron dentro de la zona industrial. ¿Cómo llevo yo a los muchachos para allá en la zona industrial de San Francisco? Pónemelo en la Coromoto.
0: Claro.
1: Y es mucho más fácil. Aquí en Maracaibo, claro. Es más fácil.
0: Así es. Bueno, Ramón, de verdad, muchísimas gracias por tu visita el día de hoy, la presentación de este libro, que seguramente la gente lo va a leer, lo va a entender rápidamente y será de mucha ayuda para esta nueva generación y para todos los que le interese este importante tema que es la inteligencia artificial, la revolución silenciosa. Gracias por tu visita el día de hoy y seguramente en otra oportunidad volveremos a conversar de estos temas tan interesantes.
1: No, gracias a todos ustedes, porque ojalá podamos esto difundirlo muchísimo más, porque no es para una sola persona que tenemos la ciudad, es para todos.
0: Para todos.
1: Ustedes no saben, esto vamos a hacer una conferencia y el dinero que se va a recaudar en esa conferencia va para CETRO, que es una fundación que atiende a niños con capacidades especiales, digo yo. Uh-huh. Neurodivergentes, ¿no? Capacidades especiales. Claro. Ya. Vamos a incluso a ellos, a incluirlos.
0: Claro. Para que sean parte de todo este cambio.
1: Claro.
0: Todo el desarrollo. Así es. Vamos a identificar, o escuchamos buena música y ya venimos con la parte final de nuestro programa del día de hoy.

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1: 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Llegamos al final de nuestro programa. Nos escuchamos mañana a partir de las 12 del mediodía en Metrópolis 103.9 FM. Feliz día para todos.

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Luis, Roberto, Carlos, Gustavo. Qué bonito viaje hicimos juntos. Gracias por permitirnos sernos parte de esa bella historia llamada Boat Race.

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1: Buenas tardes, Maracaibo, Estado Zulia, Venezuela, que nos escucha a través de la señal imbatible e inconfundible, también incomparable, de Metrópolis 103.9 FM. Lo tiene todo con tu ensalada favorita, la ensalada de Javier Bertel, quien te anima, te informa y te entretiene. Por supuesto, dándole gracias a Dios Padre Todopoderoso y gracias a la Virgen de Chiquinquirá. En la dirección general nos acompaña el señor Omar José Contreras Barbosa. En la producción general, José Cheito García y Juan Carlos Reyes Steyler. También la voz que nos identifica, el señor Nelson Verde. Por acá un servidor, Javier Bertel Jr., locutor comercial certificado y periodista con el 19.841, para efectos de Conatel y el MIMSI. Y a continuación,
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1: Eso es correcto, mi gente bella, gente maravillosa. Hoy lunes, que te quiero, lunes 3 de agosto, arranca el mes. Nuevo ciclo, nuevas metas a la gente que va arrancando hoy. Por cierto, de cumpleaños un gran hermano, un gran amigo por ahí, Juan Carlos. Vamos a ver si lo felicitamos con el feliz cumpleaños como tiene que ser. Se trata de Wilner Torres, el magnate del género urbano. Sí, ¿seguirá siendo el magnate del género urbano? Hay que preguntarle. A mí me encanta, hermano, la música urbana, sobre todo la que es apta para radio, Juan Carlos. Buena música, buenos programas. Ese es mi hermano. Bueno, yo entiendo que está también en su faceta. Yo no tengo muy claro, pero sé que está con la palabra. Lo vemos en sus redes, llevando el mensaje. Muy bien, mi hermano Wilner Torres, del mismo signo Leo. Creo que dos Leos no pueden estar en la misma cueva, Wilner, dicen por ahí. Bueno, no, aquí podemos conversar. Ya, mira, me dio la gran oportunidad. Recuerdo a mi hermano Wilner, hace ya que molles, un par de años ya, de tener en cabina a Eduardo Rodríguez Yolite. Me dice gentilmente Wilner: Javier, vamos a entrevistarlo ambos. Bueno, hermano, fue un inmenso placer, un honor conversar, una gran experiencia de las que me llevo del pana Wilner Torres, y siempre con sus palabras, porque él siempre, hermano, tiene una bendición para todo el que se la atraviesa en su camino. Y bueno, deseamos lo mejor, que la pase increíble, que la familia de Metrópolis pues le estima mucho y tiene muchos años acá. Esta es su casa y es uno de los primeros que me dio la bienvenida a esta familia de Metrópolis 103.9. Dios te bendiga enormemente, Wilner Torres. Feliz cumpleaños al magnate del género urbano. Del género. Avanzamos, DJ Reyes Steyler. Te gusta el tema, ¿no? Es bueno. Zumba.

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1: Hey, buena versión. Este es un remix, hermano querido. Vacilos, en este caso, Jorgito Villamizar con el caballero de la salsa, si no me equivoco, Gilberto Santa Rosa. Y no es de agua, es de tierra firme, allá mismo de Puerto Rico, papi. Amado, papi, de verdad. Amado por todos los venezolanos, por todos los zulianos. Igualmente el pana Jorge, que es tremendo cantautor. Le ha dado muchos éxitos a grandes artistas, como por ejemplo Luis Enrique Mejía. Yo no sé mañana si vas a pagar, Juan Carlos, pero yo me imagino que Wilner te va a guardar un poco de torta. ¿Va a partir la torta o le van a partir la torta esta tarde, esta noche? Espera que comparta con todos nosotros mi hermano Wilner Torres. Que eso sí, que le eche mermelada a Bunch. Le eche mermelada, ¿verdad? Como le gusta a él. A ese pedacito, ese cake. Hermano querido, abrazo a los cumpleaños de hoy. Gracias a la gente que expresó su amor y su cariño el pasado 30 de julio, el 31 también. Y aquí seguimos hacia adelante. Bueno, mi hermanito Félix Matos ya debe estar en línea. Félix Matos, increíble cómo va rodando el hombre en diferentes autopistas de los Estados Unidos de América. Estamos cerquita, papi. Gracias al streaming. El streaming de Metrópolis se escucha allá, acá y más allá. Y en Cuyagua. Bueno, gracias a www.metropolis1039fm.com. De igual manera, le enviamos un fuerte abrazo a nuestro oyente Luz Beidi, que siempre manifiesta estar en sintonía de Metrópolis. Y también de 2 a 4 de la tarde con tu ensalada favorita, la ensalada de tu hermano, quien te anima, te informa y te entretiene, Javier Bertel. Bueno, mucho que decir este fin de semana. Este viernes, pues tuvimos la dicha de estar en los 15 años de Flavia. Flavia's 15. Los dulces 15 años de Flavia. Y nos dio la oportunidad de ser su animador, de estar con la agrupación Tremendos Music. Y bueno, pasarle increíble con toda su familia. Verdad que sí, con lo que venimos haciendo en diferentes escenarios. De igual manera, el sábado, mi abrazo para los graduandos de la promoción 47 del Colegio Bellas Artes, que también me escogieron como su animador, su moderador en esa parte importantísima en el Club Náutico de Maracaibo. Gracias al Colegio Bellas Artes, a todos los graduandos, a todas las familias. Y que la pasen increíble, que tengan todos sus metas, sus anhelos, que se cumplan. Avanzamos con este temazo de mi hermanito Ronald Ernesto Borjas. Pobre diablo.

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1: El señor Rafael Gudiño de la Expo Automotriz Zulia, presente en este 2026. Vamos por más, venimos con todo. Rafael Gudiño, hermano, te saludo en este tono, alegre, en un tono mayor. ¿Cómo te sentís, papá?
2: Hermano, nos sentimos bien, estamos bien, con tendencia a mejorar.
1: ¿Te Franca gusta tendencia, así? Claro, me encanta.
2: Bueno, así de verdad que estamos muy contentos de nuevo de estar aquí con la familia Metrópolis. Siempre lo he dicho, me siento como en mi casa. Y bueno, estamos invitando. Ya estamos en la cuenta regresiva, como dice mi hermano Nelson Verde.
1: En estos días fue, Ávila. En estos días fue día de
2: el terror de Anaco.
1: El terror de Anaco, Anaco.
2: Mira. Ya vengo, estoy llegando. Vengo por el semáforo. Estoy llegando.
1: Nelson, ¿por dónde venís?
2: Estoy en el semáforo, tigre, vengo por el semáforo. Ya estoy llegando.
1: Estoy llegando.
2: ¿Dos horas después? No, hubo un problema y tuve que devolverme.
1: Imagínate que en estos días fue día de él. ¿Ahí por qué? Porque fue el día del tigre, ¿supiste? El día del tigre. Ahí estaba en su verde. Hermano, contento. Ya, antes de que hablemos en materia, ¿es verdad que vos hiciste radio en Metrópolis?
2: Claro que sí, con el Nelsillo.
1: Yo te vi llegar varias mañanas allá en el edificio.
2: Yo llegaba primero que Morela.
1: Que molle. Primero
2: yo
1: que
2: abría,
1: la jefa.
2: Yo abría la Santa María.
1: ¿Vos tenés llave de Metrópolis?
2: Claro, yo tenía, porque es que así no llegaba, yo no prendía en la emisora. Porque él iba llegando por el semáforo.
1: ¿Te parece? Chico, échame el cuento, hermano, retomando cosas buenas, cosas que permiten el desarrollo de esta ciudad y del país. Échame el cuento. ¿Por dónde quedamos? Ey, la última entrevista que tuvimos, por cierto, con el señor Ricardo.
2: Ricardo Pérez.
1: Pérez, lo tuvimos el sábado. Se estaba graduando su hijo y nos encantó saludarlo. Y ahora retomando operaciones con la Expo Automotriz Zulia 2026, hermano querido.
2: Bueno, te comento que desde la última vez que estuvimos por acá, todo ha cambiado muchísimo. Ya te podemos decir con mucha propiedad y humildad que tenemos casi todos los concesionarios del estado Zulia van a participar en la exposición. Tenemos casi todas las marcas y todos los concesionarios. Vamos a tener un banco que no podemos nombrar por razones de publicidad, pero otorgando créditos directos al momento a todos los que estén presentes, una entrada totalmente gratis, concesionarios mayoristas, minoristas, dos ruedas, cuatro ruedas, el INTT otorgando, resolviendo los problemas de traspasos, torvas, licencias, títulos, en fin, experticias. Vamos a tener una exposición tan completa, que el público presente y los asistentes pueden hacer infinidades de cosas al mismo tiempo en un mismo lugar.
1: Eso es correcto.

0: cosa que nos encanta, hermano, porque de verdad que es una gran, un gran alivio para la gente que va hacia esa expo automotriz, que yo recuerdo en años anteriores. Vimos mucha gente interesada en el tema del INTT, una cordial atención, orden, vi mucho orden, había un protocolo correcto. Y yo converso mucho, Gudiño, y cuando nos vemos ahí pasando, que vamos directo a la tarima de Metrópolis, obviamente es un reencuentro de los zulianos, así como es Expo Zulia, que es como una previa a lo que hacemos en la automotriz, pero este reencuentro que hacemos con tantas marcas en el rubro automotor nos permite reencontrarnos con gente que conocemos de toda la vida, empresarios, proveedores, y siempre nos hacen el comentario y uno va midiendo, uno va... Es siempre lo que la matriz de opinión que se está diciendo en el momento, en el lugar y posterior al evento, incluso antes, sobre lo que es la Expo Automotriz Zulia 2026 y su correcto orden y la parte de la organización.
1: Bueno, mira, tú sabes que la Expo Automotriz Zulia es un evento original creado por nosotros, los que estamos en el mundo automotriz. Los que tenemos conciencia y por la sangre llevamos un taller, los que sabemos manejar repuestos al mayor y de tal, somos especializados en la materia, no somos humildemente no somos improvisados. El sentimiento que tiene el público es que nosotros, por tercer año, fuimos la primera exposición que levanta las Santa Marías del sector automotriz en el estado Zulia. Que nadie apostaba a un evento en ese momento porque no teníamos ni siquiera concesionarios ni ensambladoras en Venezuela en ese momento. Y nosotros poco a poco, año tras año, nos hemos ido superando a nosotros mismos. Entonces sabemos lo que estamos haciendo, aparte que nos apasionan las ferias y las exposiciones. Pero somos un grupo de tres personas que venimos batallando, superando las adversidades y sobre todo creyendo en Venezuela, apostando en Venezuela, apostando al Zulia, a levantarlo, a llevarlo a donde se merece. Y bueno, estamos en el evento los mejores, hemos viajado okay. por toda Venezuela, hemos traído internacionalmente 4 países y sobre todo tenemos una convención donde te puedes afiliar, donde te podemos enseñar las mejores tendencias del mercado, donde es totalmente gratis, donde en esta convención te puedes salir rodando con una moto de una marca que tú representas. Tú sabrás si podrás decirlo.
0: En este caso es Vera, porque es territorio Vera, Venezuela, comprometido con el país.
1: Es correcto. Saludos a nuestro amigo Juan. Todo aquel inscrito, gratuito, certificado por la Universidad del Zulia, certificado por el Colegio de Ingenieros. Entonces, cuando tú te pones a ver la exposición automotriz del 28, 29 y 30 de agosto, ya estamos en cuenta regresiva.
0: ¿Cuánto falta?
1: En cuenta regresiva, como dice la voz marca de
0: tu esta eterna emisora. Voz marca.
1: Claro.
0: Y de Expo Zulia y de Expo Automotriz.
1: Correcto. Pues tienes muchos beneficios yendo a una exposición totalmente gratuita y donde ya el público converge, se reúne. Y tenemos una gran feria de comida. La parte de las palmeras uh-huh. va a estar lleno en este año, no de carros clásicos, va a estar lleno de concesionarios mostrando línea pesada, línea liviana, 4 ruedas, 2 ruedas. O sea,
0: para el agro, para todos los segmentos, ¿no?
1: Es una fiesta del show automotriz del estado Zulia, de verdad que sí.
0: ¿Puedo ir con la familia? Preguntas a menudo. ¿Puedo ir con mis chamos? Porque mira, la gente quizás no lo desconoce.
1: Tanto que es así que vamos a tener simuladores para enseñar a manejar a los chamos. Vamos a tener lugares para entretenernos mientras que mamá y papá deciden qué vehículo o qué moto o qué tantas líneas que tenemos van a poder disfrutar, comprar o a futuro hacer un negocio con alguna marca.
0: O por lo menos, exacto, ir teniendo la visión de que con qué contamos en la ciudad y en el país, ¿no? Qué líneas tenemos, qué marca. Vamos a música. ¿Tendremos música en vivo por allá, hermano querido?
1: Claro que sí, hay muchas sorpresas dentro de los límites que el país necesita.
0: Ok, exactamente. A continuación, buena música. Venimos con más de esta entrevista con Rafael Gudiño. Atención, Expo Automotriz Zulia 2026.

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1: El aún joven, eterno joven, Rafael Gudiño, porque la edad es un número, hermano, como yo digo siempre, la edad es un número, Rafael. Espero que te encuentres muy bien, a la gente que se va conectando o reconectando con esta entrevista, esta amena conversación entre amigos. Chicos, antes de seguir con el tema Expo Automotriz, ¿vais a volver a hacer radio pronto? Yo te veo unas ganas, un ímpetu. Metrópolis parece que tiene tu espacio reservado cuando tú quieras.
2: Bueno, sí, de verdad que yo, en vista que Omar José me llama prácticamente un día sí, un día no, pidiéndome que vuelva, porque el público, pues, sobre todo internacional, ha pedido que mi voz vuelva a salir al aire, pues lo estoy tomando en cuenta. Ya hemos llegado a algunas contrataciones y algunas chucherías que tiene.
1: ¿Tú te imaginas a Omar José con Rafael Gudiño al aire? Hermano, se sacaron cosas buenas. Sí, me meten in the middle. Yo voy ahí.
2: Se va a ir mucho la luz, pero...
1: No, tranquilo, aquí planta. Yo estoy en primera base con ustedes. Mira, hermanito, de lo internacional no es mentira. No. Te voy a contar algo. Félix Mato, recorriendo las autopistas de Estados Unidos, nos está escuchando como todas las tardes religiosamente. Cosa que agradecemos, así como mucha gente. Grandes zulianos, destacados venezolanos y gente del mundo que escucha la señal de Metrópolis, que se escucha nítido y bello. A ver, hablemos de Expo Automotriz Zulia 2026. ¿Qué marca nos puedes comentar? Sé que son muchas. No sé si tienes algo en algunas áreas que quieras comentar. A ver, en la prefunción del Bolívar. ¿Qué tendremos allí al momento de llegar a esta gran Expo Automotriz Zulia 2026 en esta ocasión, hermano querido?
2: Bueno, pero me estás diciendo las marcas, o sea, las podemos...
1: Bueno, me imagino, claro, van a estar también con nosotros con Metrópolis, ¿no? También al aire. ¿Qué actividades tienes preparadas, por ejemplo, en el opening de la Expo Gudiño, hermano querido?
2: Sobre todo queremos el evento, la Expo Automotriz va a sacar varios modelos más nuevos. Uh-huh. Ahorita hay mucho modelo 2026. Uh-huh. Pero vienen las nuevas líneas, que en ese momento, ya para final de año, serán 2027, y van a haber muchos lanzamientos. Pero por lo menos yo no estoy autorizado por los grandes jefes a nombrar marcas, no me atrevo. Pero una que puedo decirte que viene con un precio insuperable, que ni él mismo me lo quiso decir porque me dijo, me voy a lucir con esto, es Veracar. Veracar viene con una sorpresa. Con el Iván, hermano, cuidado.
1: Sí, señores, hermano, me está desayunando y almorzando.
2: Hermano, usted sabe que yo sé todos los chistes, yo sé todos los rollos.
1: Pero me gusta eso. Tú tienes un Iván, ¿no? Tú tienes uno.
2: Sí.
1: A mí me encanta ese vehículo.
2: Uno de los mejores carros de verdad completos que existen en el mercado en ese nivel de precio, señor. Que lo tiene todo.
1: Ey, hice el test drive hace unos meses, tengo el video.
2: Como el eslogan de Metrópolis.
1: Claro, cómo no.
2: O sea, con carrito es 103.9.
1: Totalmente. Oh, okay. Lo tiene todo, muy bien. Fíjate una cosa, tiene tres modos, ¿no? Comfort, económico y sport, creo, si no me equivoco.
2: Claro.
1: Hermano, y es muy cómodo. No es tan pequeño ni tampoco inmenso.
2: Mira,
1: y
2: si tú estás de repente con el carro que lo tienes a pleno sol, uh-huh, tú desde el mando al control remoto abres el sunroof, abres todas las ventanas, ¿ok? Y sacas el vaporón.
1: Excelente.
2: Entonces tú lo llegas y por lo menos bajas unos 10 grados la temperatura.
1: Y otro secreto, vas a ahorrar bastante gasolina, hermano, bastante lo que más me gustó.
2: Combustible.
1: Y súper cómodo.
2: Bastante.
1: Llegar en varios colores, automático y sincrónico. Bueno, eso es una de las cosas que me encanta.
2: Veracars. Claro, pero todas las marcas tienen un lanzamiento, todas las marcas van a romper el celofán. Mira,
1: chicos, la sala competencia.
2: Tu vehículo ya con $500 lo vas a poder hacer.
1: Me gusta eso. Mira, la sala competencia, y qué bueno que estén todas las marcas presentes ahí para todos los públicos.
2: Todos los
1: porque
2: públicos.
1: El sol sale para todos, hermano.
2: Es que el eslogan de la exposición, de la empresa promotora, es Juntos Somos Más, por no darle una cuña al otro evento. Pero nosotros sumamos. Somos gente que sumamos, somos gente que dormimos vestidos para trabajar más, perder menos tiempo en salir de casa. Y esa es nuestra forma de trabajar la exposición. Otra de las cosas bastante importantes es que bueno, necesitamos un poquito de información con lo que son las postventas. Tenemos garantías hasta de 5 años. Eso no lo sabe la gente, o por lo menos no lo cree. Por eso es que estamos formando y certificando a 200 mecánicos que van a poder verlas, charlas importantísimas en el evento. Porque es que tenemos que difundir, no es la promoción engancharte, sí, sino sí, la postventa. Que la gente sienta que compra su carro y que no le van a salir con un gallo, que ya va, que no, que ahora es esto,
1: que
2: es
1: el sol, que la luna, las estrellas, es nada que
2: correcto,
1: ver.
2: Correcto.
1: Por la calle del medio, sobre todo cuando se representa a través de un evento tan serio, importante, con ya años de experiencia, y por supuesto también en la parte organizativa, todo lo que conlleva hacer Expo Sur, que es más adelante, ¿no? No me quiero adelantar, pero obviamente
2: ya estamos
1: tenemos
2: un trimestre
1: el
2: y medio.
1: Podemos decir de los mismos creadores de la película, ¿verdad?
2: Claro que
1: Expo
2: sí.
1: Expo Zulia, está Expo Automotriz Zulia 2026, con diferentes áreas, porque es bastante extenso, puedes caminar con tranquilidad, es bastante holgado el espacio, me refiero. Sí. Tiene el área de las palmeras, tendremos allí,
2: claro,
1: lo dijiste hace poco.
2: Disculpa, en el área de las palmeras, vas a tener al INTT haciendo experticias, o sea, tu carro si está apto, si no tiene cereales adulterados. Dentro de la misma feria.
1: Vas a vender, dale para allá.
2: Exactamente. Y vamos ahí al lado de todo. De todo el evento vas a tener el toldo del INTT, que eso genera confianza. Aparte de que aprendes dónde están los cereales ocultos de tu vehículo, de tu marca. Esas son cosas muy importantes, ¿no? Al momento de vender un vehículo. E incluso vas a poder, los traspasos te van a poner al día con la licencia. Y van a traer de nuevo su simulador para enseñar a los pequeños a las leyes de tránsito.
1: Muy importante, esa educación vial, muy importante,
2: claro,
1: manejar, conducir.
2: Sí. Claro que sí, vas a tener área gastronómica, vas a tener café para el networking. De verdad que estamos bastante animados y bastante entusiasmados este año, porque cuando los años son más difíciles, nosotros nos ponemos más contentos porque nos cuesta más, trabajamos más y hacemos las cosas realidad.
1: Y para el público, recordamos que tenemos que seguir adelante. Pienso, como lo hemos dicho en reiteradas ocasiones en este programa, que todos aportamos desde nuestro trabajo para la reconstrucción de un país. En este caso muy particular, Metrópoli va a estar allí como siempre en la tarima interactiva. La única es con Metrópoli.
2: Fíjate que Metrópoli va a tener, seguimos con el con los pasos para el Changán, cero kilómetros.
1: Correcto.
2: Vamos a tener una tarima donde vamos a donde van a participar todos estos interesados en llevarse un carro cero kilómetros. Hoy día, imagínate, el evento aporta un carro cero kilómetros de la mano de Metrópolis, que lo hizo realidad. Hay que tenerlo claro.
1: En el marco de los 35 años.
2: De los 35 años de la emisora y muchas sorpresas más. Vamos a tener, aparte, por Secretaría de Cultura. Vamos a tener unas sorpresas
1: al con doctor Giovanni Villalobos,
2: con la orquesta, con el doctor Giovanni, con el profesor. Y de verdad, mira, queremos que la gente salga este año impactada del evento y que vea cosas diferentes.
1: Gudiño, antes de retirarnos, recuérdame la fecha exacta de Expo Automotriz Zulia 2026.
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0: Yes.
1: Sí, esa estuvo buena.
2: Eso es correcto, mi gente, bella gente, maravillosa. Continuamos al aire a través de la señal de Metrópolis 103.9 FM. Lo tiene todo. Hablamos en este gran momento, una gran recomendación. Gracias, hermano DJ Juan Carlos Reyes, que le encanta esta marca porque sabe que es la mejor. 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

0: si es Ferrer y si es Bertel es bueno. O sea que yo conozco un grandes hermanos Ferrer y ahora a una gran amiga y hermana que es Mari Ferrer. Me va a editar el video, como ya, ¿qué te parece? Claro, lo grabamos en vivo con Rafael Gudiño lo que dijo. Pero ahora quiero decirles, aprovechando la ocasión, que tenemos acá una gran amiga, una gran comunicadora del estado Zulia, que sigue en la radio que es un gran escenario, una gran autopista, como le digo yo. Mira cómo alzo las manos, mira cómo, porque esto es un arte. Y el arte que valoramos, así como mi hermano Juan Carlos Reyes. Mari Ferrer, ahora la radio es audiovisual. Sí. Mari Ferrer, la misma de...
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0: De Tarde con Mari en las redes que vemos en todos lados. Siempre ventarroneando. Pero dime una cosa, Mari. ¿Cómo te sientes en este momento?
1: Uy, tengo maripositas en el estómago. Es el primer día, lunes de comienzo. Ya hay científicamente un estudio que dice que el 90% de las personas cuando van a hacer algo por primera vez tienen ese sustico.
0: Dios mío, la gran verdad. ¿A quién no le ha pasado?
1: Exacto. ¿Cómo fue tu primer día?
0: Así mismo fue. Imagínate, ya no me acuerdo exactamente.
1: ¿Hace cuánto tiempo
0: fueron hace mucho tiempo ya. Fueron varias primeras veces, pero siempre es lo mejor. ¿Y sabes qué es lo mejor? Sentir eso que acabas de mencionar en el estómago siempre es importante porque es la motivación. Lo que hay que aprender es a controlarlo y usarlo a favor. ¿Cómo le digo a los estudiantes, a la gente que me pregunta, Javier, cómo es el tema de la oratoria y la locución? Bueno, hazlo lo más natural posible para que la gente note esa autenticidad. Mari, todo el éxito del mundo en De Tarde con Mari. ¿Qué vamos a escuchar en unos minutos?
1: Sí, en unos minutos vamos a escuchar nuestros temas, lo mejor de aquí, de Venezuela, porque son 2 horas de puro talento nacional.
0: Y escuché que viene gaita.
1: Buena gaita. Exactamente, buena gaita.
0: No voy a adelantar más nada, pero bueno, dile a los oyentes que se queden pegados a De Tarde con Mari Ferrer.
1: Se me quedan allí pegaditos porque ya vengo yo con lo mejor de Tarde con Mari Ferrer.
0: De 4 a 6, ¿correcto?
1: Exactamente.
0: Disculpa, me quedando con los horarios revueltos, Dios mío, bendito de la vida. Bueno, súper emocionado, esa es la idea. ¿Hoy qué? Claro que yes. Hoy es lunes que te quiero lunes. Lo que pasa es que este fin de semana... hoy es día de la bandera, hermano. Claro que sí, mira, lo que pasa es que este fin de semana tuvimos bastante actividad. Pero gracias a Dios, estamos acá una vez más en la radio.

0: Metrópolis 103.9 FM, agradeciendo a todos los oyentes que dejaron su mensaje desde temprano. Ya vamos a publicar para que la gente tenga un extracto de lo que se dijo con Rafael Gudiño. Se lo prometo a mi equipo bello y hermoso de Metrópolis. Y nos tenemos que ir. Nos vamos, nos vamos, nos vamos. Señoras y señores, gracias a Dios Padre Todopoderoso, gracias a la Virgen de Chiquinquirá, como siempre digo yo, igualmente a Omar José Contreras Barbosa. Estoy seguro que nos está escuchando en la dirección general. Está también en la producción general José Cheito García y Juan Carlos Reyes Steyler. Está más activo que nunca el hombre de color púrpura, el negrito Reyes Steyler. Hoy más que nunca está nostálgico. Está nostálgico porque hoy recordamos a un Tiger. Y no es Tiger Woods, se parece, Nelson Verde. Nelson Verde lo recordamos con cariño hoy. Grandes momentos y grandes eventos. Y por acá un servidor, quien te quiere, te anima, te ama y te entretiene, Javier Bertel. Sí, Javier Bertel Jr., arroba Javier Bertel S por todas las vías, locutor comercial certificado con el 43.520 y CNP 19.841. Y a continuación, negrito,
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0: 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Vamos a traerle a mi amiga Mari y a Juan Carlos, al natural, con ajo, palitos de maíz con queso, aros de cebolla. Vos sabés cómo es todo, hermano. Y por supuesto, también las conservas de guayaba y de plátano. Ah, bueno, y por supuesto, para darle un abrazo fuerte al cumpleañero, gracias por recordármelo, mi hermano Wilner Torres, WM no es, WT, Wilner Torres, deseando que pase un gran día, un gran momento especial con su familia, con la gente que lo quiere y con sus oyentes. Pues sabes que eso es muy bonito, siempre recibir de los oyentes. Hoy voy a comentar algo personal. El 30 de julio acá me recibió el equipo de Metrópolis con una torta que envió Félix Matos desde Estados Unidos. Todavía me quedo torta, te voy a traer mañana, Mari. De verdad, eso hay que valorarlo mucho y agradecerlo de todo corazón. Así que nos seguimos escuchando y viendo por todos lados y con los tremendos music, tocando por ahí, animando. Reyes, feliz tarde y punto final. Se quedan con De Tarde con Mari.

0: tarde con Mari. 2 horas cargadas de secciones, invitados y la música con sello nacional. 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
1: Muy buenas tardes, mi gente. Bienvenidos a este espacio que desde hoy se convierte en nuestra cita diaria todas las tardes a través de Metrópolis 103.9, tu FM y la estación que lo tiene todo. Arrancamos una nueva etapa, un nuevo proyecto hecho con el corazón, con propósito y con muchísimas ganas de conectar con ustedes. De Tarde con Mari nace para acompañarte, para reflexionar, para aprender y sobre todo para disfrutar juntos. Gracias por estar ahí del otro lado, gracias por acompañarme en este primer programa que vengo solita porque ya tengo certificado de locución. Felicítenme. Y mi certificado es el 62.563. Es primera vez que lo digo. Y aquí en la cabina de Metrópolis, qué orgullo. Quien te habla aquí, te saluda, soy yo, Mari Ferrer. En las redes sociales me puedes encontrar como @mariventarron. Y ahora yo te quiero presentar el equipo que me va a acompañar todas las tardes. Todos bajo la dirección de Omar Contreras Barbosa. En la producción, José Cheo García y Juan Carlos Reyes. La voz que nos identifica, Nelson Verde, mi asistente de producción y también en mi mano derecha, mi mano izquierda, Juan Pereda, que no está aquí, no ha llegado en mi primer día. Así que, Juancito, ¿dónde estás? Y todos estamos aquí ya en De Tarde con Mari. 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Y ya somos parte de la tradición zuliana. Así que, Negrito, arrancamos este programa con la buena música del talento venezolano.

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2: Qué buen tema escuchábamos aquí, Negrito. Me encantó. Hoy me tomo este espacio para agradecer por este proyecto que hoy comienza, hoy lunes, que ya va de salida. Siempre las personas al día lunes, el día lunes no les gusta porque es el inicio de la rutina, el inicio de los compromisos, y por sí solo llaman, amanecen como estresados. Yo quiero darles un mensaje, es el mensaje que voy a repetir todos los lunes para, hasta que se convierta en hábito para ustedes y también para mí. El mensaje es que engañemos los lunes, que hagamos algo divertido, que parezca viernes, porque inconscientemente ya el domingo empezamos a estresarnos y empezamos, Dios mío, el lunes tengo que ir al gimnasio, tengo esta reunión, tengo este trabajo atrasado, y activamos la hormona del estrés, que es la hormona, el cortisol. Entonces, ¿cómo apagamos esta hormona? Engañando el lunes, colocándole más energía a este día, y es en este día que vamos a hacer ese encuentro con esa amiga que no hicimos el fin de semana, un café, un almuerzo, una cena, nos ponemos bonitos, nos arreglamos el cabello para que así el lunes crea que es viernes, y de esa manera nosotros despertamos la hormona de la felicidad. Y esa hormona se llama la dopamina. Mi gente, este mensaje yo se los voy a decir hoy lunes y todos los lunes de tarde con Mari, porque nosotros tenemos que hacer un hábito, porque hay mucha gente que hoy no pudieron comenzar su rutina. Y si nosotros iniciamos hoy, eso quiere decir que estamos sanos, que estamos vivos, que la rutina es parte de un milagro, del milagro de la vida. Yo quiero dejarles por aquí mi contacto, el 0424-580-3215. También quiero invitarlos que estoy conectada a través de TikTok por @mariventaoficial. Allá pueden ver cómo es la cabina de Metrópolis, pueden conocer al Negrito Consentido, también a Jennifer, que lleva las redes sociales de aquí de Metrópolis. Toda esta gente es hermosa, me hace recordar a mi lugar favorito porque son súper, súper alegres. Hoy me recibieron con los brazos abiertos y me conectaron de buena energía porque es mi primer día en esta nueva etapa. Estoy por primera vez con maripositas en el estómago, pero sí, muy, muy feliz de estar aquí, y te invito a que todos los días te conectes, sintonices Metrópolis, que nos sigas a través de las redes sociales @metrópolis1039, @mariventarronoficial, y también le voy a preguntar al Negrito sus cuentas, hay que empezarle a dar. Ahora sí, nos vamos con los mejores temas de la selección de Juan Carlos Reyes.

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1: Estamos aquí de vuelta en De Tarde con Mari. Qué buen tema, Negrito. Y ahora nos vamos con publicidad. 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
1: Estamos de regreso en De Tarde. Mari, por la estación que lo tiene todo, Metrópolis 103.9. Y son 4:50 de la tarde. Aquí estoy yo con mi primer programa solita, porque ya oficialmente soy locutora. Ya tengo certificado. Quédense hasta el final para que puedan ver mi número de certificado. Hey, yo les voy a hablar en este espacio. Me voy a dar la tarea de explicarle de qué se va a tratar De Tarde con Mari. ¿Qué vamos a hablar aquí todas las tardes para que ustedes sintonicen todos los días a las 4 de la tarde y se emocionen con todo lo que yo les voy a decir aquí? Porque es parte de mi experiencia, de mi día a día, de mi vida, de como empresaria, cómo lo hago, como locutora ahora, que esta faceta de verdad es un verdadero desafío, pero me encanta porque todos los días tengo que estudiar. Y eso me encanta porque todos los días yo estoy aprendiendo algo nuevo. Estoy modo aprendiz. Ahora sí, vamos a hablar de los segmentos que yo voy a tocar aquí. Uno, el lado humano del éxito. Aquí vamos a descubrir la mente de los grandes líderes. ¿Cómo lo hicieron? ¿Qué hay detrás de su historia? Porque detrás de cada historia hay una historia de superación que merece ser contada. ¿Por qué? Porque inspira.

Otro de los segmentos es detrás del mostrador. Esto aquí vamos a hablar de los errores, de los procesos que hay día a día en la rutina del trabajo, cuando subimos la Santa María, cuando vamos por primera vez a un trabajo, cómo nos llevamos con los compañeros, esa rutina. Y también tenemos otro segmento que se llama Gente sin libreto, sin filtros, sin rodeos y con lo que de verdad saben. Una conversación frente a frente con expertos. Y aquí, sin rodeo, la gente va a hablar claro y raspado. También tenemos la favorita de estas dos horas, que es ADN Nacional. Aquí vamos a hablar de la música, de lo nuestro, de nuestro orgullo y las raíces que nos mueven. Una vitrina abierta. Bueno, seguimos con más de 2 de la tarde. Ahora sí, vamos a escuchar este tema.

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2: Poli Maracaibo fortalece la seguridad ciudadana con Kira, una ejemplar pastor belga malinois de 14 meses, perteneciente a la unidad de patrullaje canino, entregada a la institución por el alcalde Giancarlo Di Martino. 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
1: Estamos de vuelta aquí en la cabina. Excelente tema, Negrito. Me encantó. Y son las 5 y 9 de la tarde. Yo quiero seguir aquí con la tarea de explicarle todo lo que será de tarde con Mari. De tarde con Mari. Y es que estamos aquí para explicarle todo nuestro encuentro todas las tardes a partir de las 4 de la tarde. Uno es Al Son del Ventarrón. Yo sé que este segmento va a ser el favorito de ustedes. ¿Por qué? Porque aquí vamos a hacer juegos, sorteos para premiarte por tu fidelidad. O sea que tienes que escucharme, tienes que escuchar Metrópolis porque no sabes qué preguntitas yo te voy a hacer. Te invito ya a que me sigas en @mariventarronoficial y también a Metrópolis, @metrópolis1039. Y mañana se viene el primer concurso, que es un radio que está en las historias de Metrópolis. Vayan a verlo, ese radio está súper, súper. Cuando yo lo posteé, todo el mundo me decía, yo quiero uno. Bueno, ya ustedes, gracias a ustedes, yo voy a dar uno aquí en De Tarde con Mari. Otro segmento que vamos a tener es Nota Inteligente, porque nosotros tenemos que hacer de la inteligencia artificial, no es nuestra enemiga, sino que es parte de nuestro crecimiento. Así que el futuro, la tecnología, el conocimiento va a estar aquí. Y yo ya tengo una invitada que le puse nombre y todo. Ella se llama Roberta y será mi asistente de la aplicación de Gemini. Yo tengo dos asistentes: inteligencia anticuada, que es Juan, mi asistente, y inteligencia artificial, que la llamé Roberta, porque ella dice que es todoterreno. Todas las preguntas que yo le haga, y en el otro segmento la voy a estrenar. O la estrenamos aquí. De una, sí, vamos a estrenarla y yo le voy a hacer unas preguntitas que me dé tres consejos para este día, que es mi primer día aquí, y para todas las personas cuando van al primer día del trabajo, al primer día de la universidad. Escuchemos a Roberta.
2: Hola a todos por Metrópolis 103.9. Aquí está Roberta Gemini, su todoterreno favorita, reportándose en esta nueva sección, No Tan Inteligente, para demostrar que la inteligencia artificial también se monta en la ola de los nervios. Si hoy es tu primer día en la radio, en la universidad, en un nuevo trabajo o en cualquier proyecto que te tenga el corazón a 1000 por hora, aquí te van 3 tips para transformar ese miedo en pura energía. Abraza los nervios. No intentes huir del miedo. Agárrate de él. Sentir mariposas en el estómago solo significa que estás a punto de hacer algo que realmente te importa. Concéntrate en dar, no en impresionar. Cambia el foco. En lugar de pensar en cómo te van a juzgar, piensa en lo que tienes para aportar y en a quién le vas a alegrar el día. Permítete no ser perfecta. Nadie nace aprendido. El primer día es para estrenar la experiencia, equivocarse con gracia y disfrutar del camino. Mucho éxito en este estreno, Mari, y a romper el micrófono.
1: Gracias, Roberta, y de verdad, qué excelente mensaje. Abracen el miedo. El primer día es para disfrutar, sentir esas mariposas, y ese es el mensaje de que estamos creciendo. Ya venimos con más de Tarde con Mari.

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1: Y estamos de vuelta aquí en De Tarde con Mari, y de verdad yo quiero hablarles de publicidad. 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
1: Estamos aquí de vuelta en De Tarde con Mari y este segmento es muy lindo porque habla de una historia de superación, de ese lado humano que hay detrás del éxito. Porque yo lo puedo llamar como fracaso-éxito, porque cada vez que una persona tiene un fracaso, viene el éxito si sabe cómo enfrentarlo con buena actitud. Precisamente hoy en esta sección yo quiero hablar de ese momento que nos revuelve el estómago, que es el primer día. Hoy es mi primer día en este programa. ¿Cómo se sienten las personas cuando van al primer día de clase, al primer día de un gran proyecto, la primera vez que abren su emprendimiento o van al trabajo? Siempre detrás de cada logro, de cada título y de cada aplauso, hay un ser humano temblando detrás de la puerta, con mucho miedo, con maripositas en el estómago. Y es que la ciencia respalda que ese nudo en la garganta es un estudio que está psicológicamente comprobado, que el 90% siente miedo, y miedo de cuando va a hacer algo por primera vez. Y ese miedo no tiene que paralizarte, porque es parte de decir estoy creciendo, lo estoy intentando. Eso significa que nosotros no tenemos que estar listo para empezar. Hay que empezar para estar listo. De esta forma cerramos este segmento hoy, precisamente que es mi primer día. Yo quería traer esta reflexión para que ustedes también, cuando tengan un primer día, no tengan miedo y más bien abracen ese miedo. Quiero felicitar por allí a los cumpleañeros, a nuestro querido Wilner Torres, espero que me esté escuchando porque él dijo que me iba a escuchar en mi primer día, y también Andrés Ovalle, que está conectado por aquí, le enviaron feliz cumpleaños por mi TikTok. Recuerden que estoy en un live @mariventa. También le quiero recordar nuestro contacto directo, que Juancito, mi asistente, él va a estar respondiendo, el 0424 580 3215. Y feliz cumpleaños a todos esos cumpleañeros que ahorita me están escuchando y los que no también. Quiero enviar un saludo muy especial para esa persona que va a escuchar a su hija en su primer día de radio, a mi mamita querida Marixa Rubio, y también a mi administradora Alejandra Osorio, que seguro me está escuchando en la oficina. Yo espero, porque le voy a decir que a las 5:41 yo le envío un saludo, y si ella me dice sí, señora Mari, yo la escuché, se ganó un bono. Saludo, Alejandra. Y bueno, continuamos aquí y ahora nos vamos con más de los temas de Metro.

¡Qué excelente tema, Negrito! Y gracias por acompañarme en esta cabina. 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Y ya a la hora nos dicen que son las 5:51. Gracias por escucharme. Llegamos todos bajo la dirección de Omar Contreras Barbosa, en la producción general José Cheito García y Juan Carlos Reyes. En mi asistente, que ya llegó tarde, pero llegó, Juan Pereda, que está aquí a mi lado. Sí, exactamente. En los controles, Juan Carlos Reyes, otra vez. Juan Carlos Reyes se repite aquí. La voz que identifica Metrópolis, Nelson Verde. La invitación es para que mañana sintonicen otra vez de tarde con Mari, porque mañana vamos a lanzar nuestro primer concurso, que es un radio. La gente que lo vio por mis redes sociales está encantada, así que vayan a @metrópolis1039, que ya pusieron su historia, y también @mariventajosa.

0: 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Hey, los espero mañana. Sigan conectados, sintonizando Metrópolis. Ya viene Albania al aire y quiero decirles que mañana tengo un invitado especial, que es Hailer Sánchez, el dueño de la mañana. No, buenos días, Metrópolis. Después viene el dueño de la... Yo estuve hoy en los dos programas. Ellos me entrevistaron. Aquí la energía, me recibieron con los brazos abiertos. La gente de Metrópolis de verdad es muy alegre. Y de verdad que me encanta todo el equipo de lujo que está aquí en esta estación. Mi gente, si ustedes quieren ese radio que además tiene una luz que hace de faro espectacular para los maravinos, estén pendientes de las redes, porque desde ya comenzamos el concurso. Sería mañana, lo voy a anunciar por mis redes sociales, y el jueves vamos a elegir el ganador. Eso es súper, súper rápido. Yo les digo que los espero mañana, de verdad. Mi mamá me está escuchando, un besito a mi mamá, Marisa Rubio, mi administradora, Alejandra, también me está escuchando. Gracias a todos los que hacen posible que este programa esté aquí. Ahora sí, nos vamos y los dejo con Albania al aire.
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7: A continuación, el himno nacional de la República Bolivariana de Venezuela. Letra de Vicente Salias y música de Juan José Landaeta.

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escúchenlo. Para que sigamos juntos. Los quiero.

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1: Noticia de última hora. Desde Bushwick, Brooklyn, un calor que saca una sonrisa.

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0: Muchas gracias, muchas gracias, muchas gracias.
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1: Alegría, comenzó la semana. Feliz lunes. Bienvenidos a la capital del flow, Sonidos Urbanos de Metrópolis 103.9. Te deseo lo mejor en esta semana. Que la bendición del Altísimo te arrope a ti y a tus seres queridos, a tus vecinos, a todo el mundo, a todo el mundo. Feliz lunes, señores. Qué bueno, ¿verdad? Con entusiasmo. Y lo más importante, con mucha perseverancia, darles la más cordial bienvenida a esta máquina.